0: Consejos para hablar bien en público. Sonríe. La sonrisa te relaja y te hace más cercano a tu audiencia. Piensa en la gente que te cae bien a la primera. Probablemente sonrías mucho más. Mantén el contacto visual con la audiencia, de 3 a 5 segundos por persona. Esto te permitirá verles como individuos y no como un grupo que quiere destrozar tu autoestima. Además, percibirás si están despiertos o si les estás aburriendo. Organiza mentalmente los apartados de lo que quieres contar a tu audiencia. La buena organización hace que tu presentación fluya.
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0: Guía de consejos para ser una buena mamá. Estimula su autonomía. La autonomía es fundamental para un desarrollo psicológico sano. Por eso, desarrollarla en tus hijos les ayudará a construirse como personas, a madurar y a poder ir tomando responsabilidades cada vez mayores. Comparte tiempo con ellos. Dedicar tiempo a los hijos es tiempo de calidad. Estrechará vuestro vínculo y permitirá que la confianza que os tengáis aumente. Los niños necesitan pasar tiempo con sus seres queridos, sobre todo durante los primeros años de vida.
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0: 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Todas las versiones cuentan como una porción. 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

0: Napo. Mezcla de ríos y naturaleza. Napo es el lugar que esconde el secreto para cosechar el mejor cacao del mundo. Además, esta hermosa provincia posee una vasta geografía para practicar turismo de aventura, seductores balnearios y hermosos paisajes que atraen a turistas, no solo a conocer culturas ancestrales, sino también una reserva importante de vida silvestre. Conoce una provincia irresistible. Napo.
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0: tips para vivir mejor con Romance. Arrugas. Hay un ejercicio que permite suavizar los surcos muy pronunciados del cuello. Coloque derecha la cabeza, bien levantado el mentón y apretadas las mandíbulas. Lentamente inclínese hacia atrás sin levantar los hombros. Deje la nuca bien apoyada y cuente hasta 30. Regrese y repita las veces que sea posible. 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

0: Algunos secretos para hallar la felicidad. Reconoce que tienes opciones. Aunque no puedas evitar muchas de las dificultades que encontrarás en la vida, puedes controlar cómo reaccionarás. Esto depende de ti. Estarás más satisfecho cuando te des cuenta de que la felicidad es una opción y no la buena suerte de algunas personas.
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0: te comparto algunos tips para vivir una mejor calidad de vida, actividad mental y física. El cerebro es como un músculo ávido de conocimiento, por lo que entrenarlos nos ayudará a envejecer con unas facultades cognitivas óptimas. A su vez, existen pruebas que un cuerpo activo es sinónimo de un cerebro activo, es decir, el ejercicio cuida de nuestra salud física, pero también de procesos como la memoria o el estado de ánimo. Una de las revisiones publicadas por el Instituto Cajal, integrado en el Consejo Superior de Investigación Científica, recoge distintas evidencias en esta dirección, destacando la influencia que la actividad física ejerce sobre el funcionamiento neuropsicológico y físico. 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

0: Lo mejor para defenderse es una sonrisa. Y también para atacar el silencio y para vencer la indiferencia. Cada minuto de la vida es un milagro que no se repite. Por eso disfrútalo. Es una razón para ser feliz. No cargues con culpas. No cargues con problemas de los demás. No cargues con miedos, ni con el que dirán. Nada de eso lo necesitas para ser feliz. Valora lo que quieres, para que no pierdas lo que tienes. En el momento que dejas de pensar en lo que puede pasar, comenzarás a disfrutar de lo que está pasando. Recuerda que en la vida todos nos regalan algo. La gente buena nos da felicidad. La mala nos da lecciones. Y las maravillosas como tú. Recuerdos imborrables. Así que no pierdas tu tiempo. Es lo único que se va y no regresa. Dale la bienvenida a todo lo que te regale la vida. No pidas nada. Solo agradece y lo que necesitas llegará. Recuerda que hablar es una necesidad. Y el escuchar es un arte. A veces solo nos preocupamos de las cosas que nos faltan y nos olvidamos de apreciar de las cosas que ya tenemos. Recuerda que tu paz es muy importante.
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0: 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Un equipo de investigadores de Harvard ha comprobado que muchos ataques al corazón se producen en el momento o poco después de una discusión fuerte. Por tanto, para conservar la salud y los amigos, no te enfades.
1: No te enfades.
0: Recuerda, si quieres disfrutar del arco iris, tendrás que soportar la lluvia.
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0: 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Tu organismo está concebido para comer todos los alimentos que ofrece la Madre Tierra. Libéralo de la monotonía ofreciéndole cada día productos naturales diferentes.
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0: te compartimos los mejores lugares para conocer y visitar en Ecuador. Cuenca. Cuenca oficialmente Santa Ana de los Ríos de Cuenca, capital de la provincia del Azuay. Es una ciudad ubicada a 2.550 metros de altura en un valle interandino de la Sierra Austral ecuatoriana. Presenta un sistema hidrográfico conformado por cuatro ríos: Tomebamba, Yanuncay, Machángara y Tarqui. El centro histórico de Cuenca y sus áreas históricas fueron declaradas Patrimonio Cultural de la Humanidad por la UNESCO en 1999. Este centro histórico es un complejo arquitectónico con centenares de edificaciones patrimoniales, obras de arte y vestigios arqueológicos, hechos que los convierten en un sitio de visita obligatoria si te encuentras de visita en el país.
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0: 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La alfombra que colocas en el recibidor y usas para limpiar los zapatos al entrar en casa acumula una infinidad de ácaros y suciedad del exterior. 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Límpiala al menos una vez al mes.
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bueno. Fúmate el pitillo, acábate esa copa y vámonos. O si no, desnudemos nuestro pensamiento como cada noche en nuestros cuerpos y afrontemos la realidad. Porque no somos nada más que eso, dos sombras que se unen por monotonía y rutina. Y la verdad es que al principio todo nos hacía reír y el mundo no nos importaba nada. Bebíamos el aire el uno del otro, no teníamos ni necesidad de hablar para comprendernos. Y es cierto que tú y yo éramos el fuego, que juntos íbamos inventándolo todo, creando el mundo a partir de nosotros, de nuestros ojos, de nuestra palabra. El día y la noche nos pertenecían.

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Es una lástima que de tanto beso y de tanta caricia no nazca la luz ni esperanza de vida. 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La rutina.

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1: El doctor Santiago Alvarado. El tema de análisis, la separación de Diana Tamayit del Consejo Nacional Electoral. La expresidenta fue removida del cargo, pero seguirá como consejera del organismo electoral. ¿Qué podemos comentar sobre esta renovación de autoridades al interior del Consejo Nacional Electoral?
2: Parecería ser que en el Tribunal Contencioso las cosas se están rearmando, pero realmente no cambiando. Lo que el Ecuador asiste es a una verdad. El miembro Cabrera acaba de señalar de que ahora sí habrá transparencia, acaba de hablar de que ahora sí los procesos serán dirigidos con imparcialidad. Esas frases preocupan más allá de que la presidenta Tamayit haya dejado dicho cargo, preocupan las frases dichas por Cabrera, dando a entender como que la presidencia nunca estuvo ejercida de manera idónea o de manera conforme al ordenamiento jurídico. Los ecuatorianos todavía no acabamos de entender que esta función del Estado es importante, y es importante porque ratifica el sentimiento democrático. Es el que cuenta los votos, es el que cuenta los votos o pone los medios adecuados para que se cuenten los votos. Yo creo que un cambio de mayorías, y en este cambio de mayorías habrá que ver, como todo, a qué intereses responde el nuevo presidente. Lo primero, me queda la duda de que si hubo un manejo adecuado de la democracia de manera anterior, y ahora a la orden de quién está el presidente, porque a favor de la democracia, tenga la seguridad, no estará.
3: Una de la mañana, con 2 minutos.
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0: Una de la mañana con 14 minutos.
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0: Una de la mañana con 17 minutos.
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0: mañana con 35 minutos.
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0: Una de la mañana con 43 minutos.
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0: una de la mañana con 49 minutos.
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1: El ingeniero Mateo Mayorga, de la Secretaría de Gestión de Riesgos del Gobierno Provincial de Tungurahua. Ingeniero, todas las organizaciones que se dedican a realizar predicciones o pronósticos del clima a nivel mundial, entre las que se destaca la Organización Meteorológica Mundial, como vocero autorizado acerca del estado y comportamiento del clima, dan ya como un hecho real la presencia del fenómeno del Niño y debemos estar preparados. La preparación, la prevención es muy importante en todos los sectores de nuestro país.
2: Dentro del análisis previsto para los futuros escenarios de la provincia de Tungurahua, es muy necesario identificar cuáles son las amenazas dentro de la provincia de Tungurahua que han venido afectando dentro del historial provincial, qué es lo que es necesario coordinar las acciones, más que todo en el tema de prevención y mitigación de las amenazas.
1: ¿Nuestro país, nuestra provincia está preparada para afrontar un evento natural de esta naturaleza, ingeniero?
2: Importante señalar cuáles son los escenarios previstos para la provincia de Tungurahua. Es necesario identificar que dentro de la provincia de Tungurahua, al ser una provincia dentro de la zona interandina, es importante delimitar cuáles serán las afectaciones dentro del transcurso de los próximos meses. Es necesario entender que la provincia de Tungurahua, al ser una provincia central, está expuesta a estos movimientos en masa y a la final en la zona baja con afectación hacia el incremento de los caudales de los ríos.
3: De la mañana, con 2 minutos.
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0: 2 de la mañana con 7 minutos.
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0: 2 de la mañana con 18 minutos.
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1: El doctor José Navas habla sobre los procesos electorales y las consecuencias ante la salida de Diana Tamay.
2: Vamos teniendo en consecuencia de nuestro, más bien dicho, de nuestra línea de tiempo, y aquí sí tengo que hacer mención a algo que a muchas personas no les gusta. En la década ganada, y pues cuando estaba Rafael Correa en el poder, se perpetuó, vimos también persecuciones políticas, vimos también cierre de partidos políticos, pero aquí hay una cuestión. ¿Quiénes somos los culpables que permitimos que ciertos grupos de personas se reúnan y creen un nuevo partido político? Es decir, ¿nosotros buscamos lucrar de esos partidos políticos? Los ciudadanos no, sino ciertos grupos de poder. Y es aquí que cuando la persona que está a cargo del CNE, claro, tiene que favorecer al gobierno de turno, tiene que darle la manito para que tenga también X recursos, para que tengan X favores. Pero nosotros los ecuatorianos somos los únicos responsables que permitimos que se abran partidos políticos por lo que sea. Y obviamente las ideologías políticas lastimosamente no son aplicables al 100%, y eso no lo comprendemos. Ni el capitalismo, ni el socialismo, ni centro izquierda, ni centro derecha van a funcionar si no vamos a un fin común que viene a ser la estabilidad nacional. Y ahí es donde nosotros entramos en esta disrupción que va a pasar. Y pues, lastimosamente, estas persecuciones que se están haciendo a partidos políticos, y obviamente, cuando se dice que le sacan los cueros al sol, tanto de actos de corrupción, tanto como actos que se han venido viendo y que los ecuatorianos somos testigos a diario de cada una de las cosas malas que están trascendiendo, y cada partido político tiene cola que le pisen. Y es aquí donde no vemos personas probas, no vemos personas transparentes, no vemos gente que quiere trabajar por el país si no se quiere beneficiar. Si no, nadie se lanzara para una dignidad de elección popular. Porque no es por el ámbito de servir, sino de servirse, porque de aquí, luego de elecciones, tengo que pagar los favores políticos a las personas que me ayudaron, tengo que ubicarles una plaza de trabajo. Entonces, la consecuencia del Consejo Nacional Electoral, lo que nosotros estamos viendo, no tenemos una institución proba, tenemos una institución manchada de actos de corrupción, que pues, lastimosamente, durante su creación hasta la actualidad, siempre ha tenido diferentes problemas y ha tenido bastantes circunstancias que sí preocupa para la ciudadanía.

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1: 3 de la mañana con 36 minutos.
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0: 3 de la mañana, con 49 minutos.
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0: Ambato, el Ecuador y el mundo, unidos con las noticias del Grupo Radial Continental.
1: El economista Marcelo Mejía habla sobre los análisis económicos ante el valor y la compensación del transporte urbano en Ambato.
2: En primer lugar, el envío que se realizó a Procuraduría es para garantizar la viabilidad legal del uso de los 2 millones de dólares que necesitarían para cubrir justamente estos 700 dólares, tanto con el transporte interurbano como también con el transporte intracampana rural. Entonces, lamentablemente, no se hace una aclaración de la razón por la cual se obtienen estos valores. En segundo lugar, para poder obtener necesariamente un valor de estas características, siempre estamos fijándonos en qué es lo que nos dice la teoría, qué es lo que nos dicen los estudios que ya se han realizado y que ya se han probado de manera empírica en otras realidades. Son valores que se pueden obtener justamente a través de metodologías que ya han sido utilizadas y que de esa manera nos dan una orientación. Lo que nosotros como economistas lo que hacemos es adaptarlas a nuestra realidad en común. Y a través de esa adaptación lo que nosotros buscamos es garantizar que capture el efecto de la realidad ecuatoriana a través de un proceso de optimización. Solo así nosotros logramos garantizar que lo que nosotros presentamos es real, está sustentado en el ámbito teórico y adicional a eso, permite verdaderamente capturar, permite demostrar la realidad de la situación de la familia ambateña y ecuatoriana. Justamente esta ruptura, digamos, de alguna manera, entre la relación que existe entre la ciudadanía y el sector transporte, lamentablemente está causada por esta diferencia de criterios. Sin embargo, nosotros como gremio profesional, lo único que tratamos es de garantizar información verídica a través de los datos a los que podemos tener acceso y de esa manera informar a la ciudadanía en general, sin ningún tipo de postura que pueda afectar a uno u otro sector, cuál es la realidad. Por eso es que nosotros hemos sido enfáticos en que se debe solicitar justamente la información financiera de las cooperativas para garantizar que las afirmaciones que están realizando acerca de estar trabajando a pérdida sean reales. También nosotros hemos sido enfáticos en que si en caso de poder generar un alza después de estos 11 años, claro, considerando varias condiciones que implican el mejoramiento de la calidad del servicio del transporte, puede ser de hasta 5 centavos. ¿Por qué? Porque también consideramos que no podemos generar una afectación significativa al bolsillo de las familias ecuatorianas. El día de hoy, el incremento del combustible ha sido bastante marcado. Hemos llegado a valores que nunca antes se había visto en los combustibles en el país. Sí, es verdad, es una situación bastante difícil, pero es una situación coyuntural. Y eso nosotros también lo explicamos ampliamente en nuestro estudio. No es algo que se pueda considerar de manera estructural ni que va a ser permanente, por cuanto también la revisión que se hace respecto a la tarifa del pasaje implica este incremento, pero también implica que los salarios que reciben los ecuatorianos se revisan una sola vez al año, y por lo tanto, si es que nosotros generamos una afectación significativa, la pérdida de bienestar en las familias va a ser bastante, bastante amplia.
3: Cuatro de la mañana, con 5 minutos.
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0: 4 de la mañana con 35 minutos.
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0: 4 de la mañana con 38 minutos.
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0: 4 de la mañana con 50 minutos.
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2: El doctor Andrés Recalde y la magíster Karina Torres, representantes del Hospital del IES de Ambato, nos dan a conocer sobre la campaña de donación de sangre en la institución, la cual tiene la coordinación con la Cruz Roja y se llevará a cabo el lunes 15 de junio.
3: Venimos a hacerle una cordial invitación a una gran campaña de donación de sangre que estamos realizando en conjunto con la Cruz Roja Ecuatoriana. Va a realizarse el día lunes 15 de junio de 9 de la mañana a 15 horas en el garaje abierto del Hospital General Ambato. También nos acompaña la magíster Karina Torres, ella es responsable del servicio de medicina transfusional del Hospital General Ambato.
4: Doctora, coméntenos acerca de cómo se están organizando, por qué hacen esta campaña en conjunto, entendemos esto es para ayudar a los pacientes que están internados en el IES, coméntenos por favor.
5: Gracias por la apertura a esta prestigiosa emisora. Realmente es muy importante nosotros ser donantes, ya que mediante la donación nosotros donamos 450 ml de sangre, que no representa nada en nuestro cuerpo. Nosotros en el Hospital General Ambato, hace 3 años se implementó el servicio de medicina transfusional. Nosotros tenemos una hemoteca en el cual almacenamos todos los componentes sanguíneos que llegara a necesitar el paciente. ¿Qué hacemos con esto? Con esto nosotros hemos acortado los tiempos de atención en el paciente. Por ejemplo, antes no se podía, digámoslo así, entregar una unidad en 5 minutos. ¿Por qué? Porque este trámite lo hacíamos con la Cruz Roja. Entonces el hospital se acercaba a la Cruz Roja para despachar los hemocomponentes. Ahora ya no es así. El hospital cuenta con un servicio propio en el cual nosotros entregamos los hemocomponentes hasta en 5 minutos.
6: Cinco de la mañana, con 2 minutos.
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0: 5 de la mañana, con 11 minutos.
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1: Un problema actual que vive el país es el abandono de hogar, la exposición de niños y niñas a falta de un vínculo familiar y, por otro lado, el sistema educativo, que de cierta manera aporta a la formación de niños y niñas. La magíster Cecilia Chacón nos comenta sobre este tema.
2: Somos los dos lados responsables, tanto la familia como el sector educativo, somos responsables de cuidado y protección de niños y de niñas. Y también yo debería pensar aquellos abuelitos y abuelitas que suplantan la labor de ser padres, de ser madres, porque exactamente la necesidad de este momento es trabajar, sobrevivir, llevar un pan a la mesa para que los niños tengan una educación, tengan que comer, tengan que vestirse. Yo les digo a todos los padres de familia, y como madre de familia, nada, nada suplanta los tiempos de calidad y el amor que los hijos necesitan en algún momento. Los hijos se hacen grandes y en algún momento también los hijos cuestionan sobre el rol de los padres y de las madres en la vida familiar. Entonces, es importante que en este momento que están los niños en la etapa más importante del afecto, del aprendizaje, del conocimiento, puedan tener este vínculo familiar. Y sobre todo, el Estado debe de velar por las familias más pobres, por las familias que están en condiciones de extrema pobreza y de los niños que en estas condiciones, que no tienen la culpa, se enfrentan a fenómenos sociales para poder sobrevivir. Los niños que son huérfanos de la violencia, niños que por la violencia intrafamiliar y de género se ven enfrentados a quedarse huérfanos, muchas veces sin protección familiar, porque también el vínculo familiar que tienen no sustenta la calidad de vida, y tienen que irse a centros de atención que les pueda, que el Estado pueda atenderlos. Entonces, creo que todos estos fenómenos, don Fernando, nos hacen pensar este mes, el año, toda la vida, es que los niños y niñas ameritan una atención muy particular, referente y especial por parte de todos, del Estado, de los gobiernos seccionales, de la familia y de los adultos. Yo apelo a que cualquier modelo familiar, papá, mamá, abuelitos, nietos, hermano mayor, hermanitos menores, sea realmente un referente de comunicación, de diálogo, de amor. Creo que la migración es un fenómeno que ha destruido las familias. Creo que la migración interna también destruye familias, la falta del empleo digno y decente destruye a las familias, y por lo tanto todos nos debemos hacer responsables de esta parte de la situación en la que viven muchos niños y niñas. Somos todos, absolutamente todos, la sociedad, somos responsables de lo que sucede, y eso también nos motiva a comprometernos con los que más necesitan. Los modelos familiares que existen ahora, es un fenómeno que ha destruido las familias. Creo que la migración interna también destruye familias, la falta del empleo digno y decente destruye a las familias, y por lo tanto todos nos debemos hacer responsables de esta parte de la situación en la que viven muchos niños y niñas. Somos todos, absolutamente todos, la sociedad.

0: felicidad, pero cualquier modelo familiar tengan en sus hogares un modelo de paz, un referente de paz y de adultos comprometidos con su crianza.
1: Ambato, el Ecuador y el mundo, unidos con las noticias del Grupo Radial Continental.
2: El doctor Andrés Recalde y la magíster Karina Torres, representantes del Hospital del IES de Ambato, nos dan a conocer sobre la campaña de donación de sangre en la institución, la cual tiene la coordinación con la Cruz Roja y se llevará a cabo el lunes 15 de junio.
3: Venimos a hacerle una cordial invitación a una gran campaña de donación de sangre que estamos realizando en conjunto con la Cruz Roja Ecuatoriana. Va a realizarse el día lunes 15 de junio de 9 de la mañana a 15 horas en el garaje abierto del Hospital General Ambato. También nos acompaña la magíster Karina Torres, ella es responsable del servicio de medicina transfusional del Hospital General Ambato.
4: Doctora, coméntenos acerca de cómo se están organizando, por qué hacen esta campaña en conjunto, entendemos esto es para ayudar a los pacientes que están internados en el IES, coméntenos por favor.
5: Gracias por la apertura a esta prestigiosa emisora. Realmente es muy importante nosotros ser donantes, ya que mediante la donación nosotros donamos 450 ml de sangre, que no representa nada en nuestro cuerpo. Nosotros en el Hospital General Ambato, hace 3 años se implementó el servicio de medicina transfusional. Nosotros tenemos una hemoteca en el cual almacenamos todos los componentes sanguíneos que llegara a necesitar el paciente. ¿Qué hacemos con esto? Con esto nosotros hemos acortado los tiempos de atención en el paciente. Por ejemplo, antes no se podía, digámoslo así, entregar una unidad en 5 minutos. ¿Por qué? Porque este trámite lo hacíamos con la Cruz Roja. Entonces el hospital se acercaba a la Cruz Roja para despachar los hemocomponentes. Ahora ya no es así. El hospital cuenta con un servicio propio en el cual nosotros entregamos los hemocomponentes hasta en 5 minutos.
6: ¿Te sientes cansado y triste, desanimado e indefenso? Lo duro del camino te ha quitado la emoción por la vida. Estás preocupado, has pasado muchas noches sin dormir. El futuro es incierto, no sabes qué hacer. O tal vez tu paciencia se agotó. Las fuerzas te abandonan y estás a punto de ahogarte en el pozo de la desesperación. Ahora es tiempo, este es el momento de refugiarte en los brazos de tu amado Padre. Porque en sus brazos es el único lugar donde ya no sentirás miedo. No temas. Dios es mi luz y mi salvación. ¿De quién temeré? Dios es la fortaleza de mi vida. ¿De quién he de atemorizarme? Cuando se juntaron contra mí los malignos, mis angustiadores y mis enemigos, para comer mis carnes, ellos tropezaron y cayeron. Aunque un ejército acampe contra mí, no temerá mi corazón. Aunque contra mí se levante guerra, yo estaré confiado. Ahora es tu oportunidad de alcanzar consuelo en los brazos amorosos de Jesús, como un niño busca refugio en los brazos de su padre cuando se lastima o se asusta, o simplemente ha sido herido. En este día de angustia, el lugar más cálido para refugiarte son los brazos amorosos del Maestro. Abandónate en los brazos sanadores de Dios. Es allí donde desaparece tu dolor, tu angustia y tus miedos. Y viajas a otra dimensión, una dimensión suave y tierna, donde nada duele ni asusta demasiado. Abandónate en los brazos de Dios. Deja que Él te acompañe. Háblale de tus angustias y temores con humildad, con la inocencia y la sencillez de la niñez. No temas, porque yo estoy contigo. No desmayes, porque yo soy tu Dios que te esfuerzo. Siempre te ayudaré, siempre te sustentaré con la diestra de mi justicia. Dios siempre está atento a tus flaquezas, no para condenarte, sino para perdonarte, levantarte y ayudarte.

0: A veces Dios guarda silencio, pero es para que madure nuestra fe, nuestra esperanza y nuestro amor. Dios quiere estrecharte en sus brazos de amor, sin importar tu raza, cultura, edad o condición social, y pese a tus faltas y decisiones erradas. Nunca olvides que Él es un Dios de infinitas oportunidades. Dios te bendiga.
1: 5:36
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1: El doctor Santiago Alvarado. El tema de análisis, la separación de Diana Tamayit del Consejo Nacional Electoral. La expresidenta fue removida del cargo, pero seguirá como consejera del organismo electoral. ¿Qué podemos comentar sobre esta renovación de autoridades al interior del Consejo Nacional Electoral?
2: Parecería ser que en el Tribunal Contencioso las cosas se están rearmando, pero realmente no cambiando. Lo que el Ecuador asiste es a una verdad. El miembro Cabrera acaba de señalar de que ahora sí habrá transparencia. Acaba de hablar de que ahora sí los procesos serán dirigidos con imparcialidad. Esas frases preocupan más allá de que la presidenta Tamayit haya dejado dicho cargo. Preocupan las frases dichas por Cabrera, dando a entender como que la presidencia nunca estuvo ejercida de manera idónea o de manera conforme al ordenamiento jurídico. Los ecuatorianos todavía no acabamos de entender que esta función del Estado es importante, y es importante porque ratifica el sentimiento democrático. Es el que cuenta los votos, es el que cuenta los votos o poner los medios adecuados para que se cuenten los votos. Yo creo que hubo un cambio de mayorías, y en este cambio de mayorías habrá que ver, como todo, a qué intereses responde el nuevo presidente. Lo primero, me queda la duda de que si hubo un manejo adecuado de la democracia de manera anterior, y ahora a la orden de quién está el presidente, porque a favor de la democracia, tenga la seguridad, no estará.
3: De la mañana con 42 minutos.
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0: Atención Ecuador, se escapa el premio, la tiene William, despeja con pierna derecha, viene en cara, lanza un centro y Moisés remata, gol, gol, gol, gol, gol.
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5: El doctor Andrés Recalde y la magíster Karina Torres, representantes del Hospital del IES de Ambato, nos dan a conocer sobre la campaña de donación de sangre en la institución, la cual tiene la coordinación con la Cruz Roja y se llevará a cabo el lunes 15 de junio.
6: Muy buenos días, gracias por la apertura. En esta ocasión venimos a hacerle una cordial invitación a una gran campaña de donación de sangre que estamos realizando en conjunto con la Cruz Roja Ecuatoriana. Va a realizarse el día lunes 15 de junio de 9 de la mañana a 15 horas en el garaje abierto del Hospital General Ambato. También nos acompaña la magíster Karina Torres, ella es responsable del Servicio de Medicina Transfusional del Hospital General Ambato.
5: Muy bien, bienvenida, doctora. Coméntenos acerca de cómo se están organizando, por qué hacen esta campaña en conjunto. Entendemos esto es para ayudar a los pacientes que están internados en el IES. Coméntenos, por favor.
7: Muy buenos días, gracias por la apertura a esta prestigiosa emisora. Realmente es muy importante nosotros ser donantes, ya que mediante la donación nosotros donamos 450 ml de sangre, que no representa nada en nuestro cuerpo. Nosotros en el Hospital General Ambato, hace 3 años se implementó el servicio de medicina transfusional. Nosotros tenemos una hemoteca en el cual almacenamos todos los componentes sanguíneos que llegara a necesitar el paciente. ¿Qué hacemos con esto? Con esto nosotros hemos acortado los tiempos de atención en el paciente. Por ejemplo, antes no se podía, digámoslo así, entregar una unidad en 5 minutos. ¿Por qué? Porque este trámite lo hacíamos con la Cruz Roja. Entonces el hospital se acercaba a la Cruz Roja para despachar los hemocomponentes. Ahora ya no es así. El hospital cuenta con un servicio propio en el cual nosotros entregamos los hemocomponentes hasta en 5 minutos.
5: Bueno, se agiliza entonces de parte del Hospital del IES las transfusiones, llamémoslo así, para los pacientes. Eso entendemos,
7: sí,
5: doctor.
7: Sí. Listo. Sí, tiene toda la razón.
5: Bueno, los pacientes justamente es una buena noticia, entonces, porque no hemos conocido. ¿Cuál es entonces la capacidad o cómo van o están organizados para esta gran campaña? ¿Ponen ustedes la estructura? ¿Viene la Cruz Roja? ¿Cómo está organizada?
7: El Hospital del IES tiene un convenio con Cruz Roja. Cruz Roja nos provee todos los hemocomponentes. Nosotros tenemos deberes y obligaciones. Entonces, dentro de un deber tenemos fomentar la donación voluntaria de sangre. Y que con esto nosotros proveemos que la Cruz Roja nos abastezca en el 100% de nuestros requerimientos. Entonces hemos coordinado con la Cruz Roja, donde ellos van a realizar la colecta como en sí, y todo el personal del IES estamos realizando un programa también conmemorativo en homenaje al donante, el Día Mundial del Donante de Sangre, que es el día de mañana, el 14 de junio. Entonces, un llamado y unas felicitaciones también para esos donantes que son unos héroes, y les llamamos para un bonito programa que se les va a rendir homenaje el día lunes, aprovechando con esto la colecta de sangre.
5: Bueno, doctor Andrés, coméntenos acerca de también quiénes pueden donar o quiénes van a donar, sea el personal, no sé si solo del hospital, o pueden hacerlo los pacientes o familiares que también llegan a esta casa de salud.
6: La invitación está abierta en realidad a todo el público en general. Deben tener ciertas condiciones, ¿no? Entre ellas tener 18 a 65 años de edad, tener más de 50 kilogramos de peso y estar relativamente saludable. Bueno, previo a la donación de sangre también se le hace ciertos estudios, en lo cual avala que sea un donante ideal para el paquete globular, pero está abierto absolutamente a todo el público y les llamamos en realidad hacer estos héroes anónimos, porque tomando en cuenta de que una pinta de sangre puede salvar a 4 personas. Si nosotros lo que buscamos es tener un stock suficiente para personas de emergencia, para pacientes de hospitalización, para pacientes de incluso de la red integral de salud, ¿no? Porque tengamos en cuenta que nosotros como Hospital de Lis pertenecemos a la red integral de salud. Entonces, en caso de emergencia, esta sangre le sirve tanto a paciente afiliado como no afiliado.
5: ¿Están notados el de los componentes actualmente? O como por eso es la campaña, para tener en gran cantidad también la sangre, ¿no? Para darles a los pacientes.
6: Sí, desde 3 años atrás que venimos siguiendo el servicio de la hemoteca, no nos hemos desabastecido de hemocomponentes, lo que ha logrado dar un contingente en un tiempo récord a pacientes que necesitan este líquido vital, porque tengamos en cuenta que la sangre no se puede fabricar. Entonces necesitamos pues tener un stock constante, porque día a día nosotros proporcionamos la sangre a los pacientes. Tenemos un promedio de 250 transfusiones mensuales y 500 aproximadamente pruebas pretransfusionales que se les hace a los pacientes que van a recibir la sangre.
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11: El doctor Santiago Alvarado. El tema de análisis, la separación de Diana Tamayit del Consejo Nacional Electoral. La expresidenta fue removida del cargo, pero seguirá como consejera del organismo electoral. ¿Qué podemos comentar sobre esta renovación de autoridades al interior del Consejo Nacional Electoral? Doctor, muy buenos días. Bienvenido a nuestro programa de noticias.
12: Buenos días, don Fernando. Un abrazo a todos los amigos oyentes del Grupo Radial Continental. Parecería ser que en el Tribunal Contencioso las cosas se están rearmando, pero realmente no cambiando. Lo que el Ecuador asiste es a una verdad. El miembro Cabrera acaba de señalar de que ahora sí habrá transparencia, acaba de hablar de que ahora sí los procesos serán dirigidos con imparcialidad. Estas frases preocupan, más allá de que la presidenta Tamayit haya dejado dicho cargo, preocupan las frases dichas por Cabrera, dando a entender como que la presidencia nunca estuvo ejercida de manera idónea o de manera conforme al ordenamiento jurídico. Los ecuatorianos todavía no acabamos de entender que esta función del Estado es importante, y es importante porque ratifica el sentimiento democrático. Es el que cuenta los votos, es el que cuenta los votos o poner los medios adecuados para que se cuenten los votos. Yo creo que hubo un cambio de mayorías, y en este cambio de mayorías habrá que ver, como todo, a qué intereses responde el nuevo presidente. Lo primero, me queda la duda de que si hubo un manejo adecuado de la democracia de manera anterior, y ahora a la orden de quién está el presidente, porque a favor de la democracia, tenga la seguridad, no estará.
11: Diana Tamayide fue la responsable de 19 procesos electorales en sus 8 años como titular. Procesos ilegales, procesos electorales más bien, con algún tipo de irregularidades, doctor.
12: Bueno, los procesos electorales no solamente responden a una convocatoria, o no deben responder solamente al conteo, o no deben responder solamente, perdón, a la organización, sino que terminan con el conteo de votos y la adjudicación de escaños, terminan con la manifestación de los resultados. Y yo creo que los ecuatorianos precisamente no hemos asistido a procesos en los que podamos hablar de que ha habido una honestidad significativa. Ojalá, insisto, ya no nos quede sino por esperar, porque en el Ecuador tampoco hay control, en el Ecuador tampoco hay auditoría, nadie controlará, nadie auditará lo que ha hecho la señora Tamayín, salvo que se hubiera hecho de algún enemigo con interés, en cuyo caso, y con poder, en cuyo caso podrá haber algún tipo de encuentro, de algún trato que no se corresponde. Caso contrario, en el país de la impunidad, la señora sale, se queda de consejera y ahí se mantendrá durante mucho tiempo más, mientras no haya voluntad política de quienes eligen en renovar esta función del Estado.
11: Ahora, esta remoción al interior del Consejo Nacional Electoral podría motivar un pedido de juicio político por parte de la Asamblea Nacional, o también la Asamblea Nacional ha sido cómplice de la permanencia de estos 8 años de Diana Tamayín, doctor.
12: En la Asamblea Nacional han estado históricamente, llámese antes Congreso, llámese antes Parlamento o ahora Asamblea, han estado siempre las personas que ha querido que el poder quiere que esté, y entonces lo electoral no se ha vuelto sino en un medio. Por lo tanto, yo creo que va más allá solamente de decir que organizaban jornadas electorales. Ahora, un juicio político, yo creo que no solamente el juicio político es a ella. Por eso le decía de que esto está caracterizado por la impunidad. Ya debían haber sido renovados. Las personas, cuando están en una misma función, no es que se vuelven mecánicas. No, sino que cada vez van aspirando más poder, y en el poder, precisamente, los intereses llegan a tener intereses bastante ocultos. Yo creo que en el Ecuador no hemos asistido hasta la fecha a procesos electorales realmente transparentes. Nos quedará la esperanza de que en el futuro, algún día, el verdadero voto popular exprese la soberanía y elija a quienes realmente debe hacerlo.
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11: La abogada Maritza Gamboa, les saludamos cordialmente. Es importante destacar la participación de las mujeres en las actividades políticas. El Código de la Democracia garantiza la participación de las mujeres, de los jóvenes, en igualdad de condiciones que los varones. ¿Qué podemos comentar al respecto? Abogada, muy buenos días. Bienvenida a nuestro programa de noticias.
15: Muy buenos días, un saludo muy cordial a quienes nos escuchan. Sí, el tema de la paridad, el tema de llegar a un 50% para que las mujeres estén en listas de elección, ha sido una lucha desde hace años, desde la ley de cuotas que inició en el año de 1998. Ahora tenemos el Código de la Democracia, hemos ido exigiendo, y las compañeras también que nos han antecedido en esta lucha por el tema de la paridad, de la equidad, de una vida sin, libre de violencias, se ha conseguido. Pero ahí tenemos una pequeña falencia, mis queridos amigos radioescuchas, que las compañeras mujeres todavía no logramos prepararnos para el tema de la lid política. Todavía no hemos logrado que las mujeres que están en puestos de toma de decisión trabajen con una agenda para el tema de la prevención de la violencia en todos los espacios públicos y privados. Ahí necesitamos todavía seguir trabajando con las compañeras que están en puestos de toma de decisión para que no actúen y repliquen sistemas patriarcales. ¿Qué significa? El tema de la violencia entre las mujeres, el tema de no trabajar con una agenda de mujeres, tener presupuestos con enfoque de género, trabajar en la participación de mujeres en el tema político. ¿Cuántos de los partidos y movimientos políticos están trabajando en las escuelas de formación de líderes y lideresas en sus partidos y movimientos políticos? Lo que estamos viendo ahora con estos precandidatos, ¿no es cierto?, que están asomando, vemos que no tenemos compañeras mujeres. He hablado con algunos líderes y lideresas de partidos y movimientos políticos en la provincia de Tungurahua y me dicen, es que las mujeres no quieren participar. Las mujeres no queremos participar justamente por el tema de violencia política en redes sociales y la carga emocional que corresponde a las mujeres. Cuando no nos hemos capacitado, no nos hemos formado y deformado, yo digo así, en el tema de que las mujeres debemos estar en puestos de toma de decisión y la carga emocional que significa eso para quien está al frente y para su familia, es porque no tenemos escuelas de formación política. Que es un tema de cuando ya ganamos elecciones en las juntas parroquiales, en las concejalías, ¿no es cierto? Ya las compañeras llegan sin conocer lo que es el COTAD, llegan sin conocer qué es una ordenanza, cómo se elabora una ordenanza, cómo se elabora una resolución, ¿ya? Y no saben todavía cuáles son sus funciones, cómo se fiscaliza, cómo se legisla. Y no tenemos escuelas de formación para las compañeras que están ya en puestos de toma de decisión.
11: Ahora, cuando el Código de la Democracia exigió la alternancia en candidaturas principales y en los listados para otras designaciones, lamentablemente se vio cómo se colocaban a secretarias, otras empleadas de líderes de partidos para completar únicamente la lista. Y esto, en definitiva, no tiene que ser así. Las mujeres tienen capacidad, igual que los varones, para participar, inclusive dirigiendo partidos y movimientos políticos, dirigiendo alcaldías, prefecturas, en fin, en nuestro país, abogada.
15: Correcto, y ahí tenemos otra falencia, como usted dice, mi querido amigo, ya. Quienes están al frente de los partidos y movimientos políticos son compañeros varones. Entonces, ¿dónde está el tema de la equidad? ¿Dónde está el tema de que las mujeres podemos estar en estos puestos de toma de decisión? Pero es el sistema patriarcal en el que dice que debe estar un hombre al frente, porque los partidos y movimientos políticos son fuertes. Entonces, miren cómo nos van minimizando. Entonces, ahí también en los partidos y movimientos políticos estamos viendo, no solo a nivel de Tungurahua, sino a nivel de país, que como se adelantaron las elecciones y no tienen escuelas de formación de líderes y lideresas, nuevamente están acudiendo al tema de cuál es la compañera mujer en la parroquia, en el barrio, en el cantón, en la provincia, la que más visible está. Entonces, a esa le vamos a cooptar para nosotros, para nuestro partido político, para que sea nuestra lideresa, para que sea la candidata vocal de la junta parroquial, para que sea el candidata concejal. Pero si no le formamos nosotros como partido, ¿no es cierto?, y solo alquilamos el partido y el movimiento político, vamos a tener nuevamente falencias, porque no sabe cuál es la misión, cuál es la visión del partido o movimiento político. Lo mismo pasa con los compañeros jóvenes, que hoy tienen que reunir el 25%. Y el tema de la alternancia, ¿qué significa también? Si va una mujer principal en la lista, el segundo debe ir un hombre y viceversa, ¿no es cierto? Igual en el tema de los alternos. Y ahí también tenemos una buena noticia, ¿no? El Consejo Nacional Electoral ya tiene un sistema en el cual usted, rato que va a ingresar a la lista, automáticamente el sistema le va analizando y le dice, cumple el tema de la paridad, cumple el 50% de mujeres, cumple el 25% de jóvenes. Caso contrario, el mismo sistema le va a rechazar la lista, ¿ya? Y recordemos que también aquí hay los partidos movimientos tienen que tener un análisis, ¿no? En el Tungurahua tenemos 9 cantones. Si ponemos, te tienen que poner 5 candidatas mujeres para las alcaldías cuando sea un partido político provincial o un movimiento provincial y 4 con compañeros varones o viceversa. Entonces ahí también tenemos una falencia porque no han formado a mujeres líderes y lideresas. Y otra falencia que tenemos con los partidos y movimientos políticos. Cuando gana la compañera mujer de vocal de la junta parroquial, le hace quedar bien al partido, como concejal, como alcaldesa, como prefecta, el partido y movimiento político abandona a esa lideresa. Aquí en Tungurahua hemos hecho nosotros un análisis con la coalición Violeta, a la cual también yo pertenezco, y se ha dejado abandonada a las compañeras que han ganado.
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11: El ingeniero Mateo Mayorga, de la Secretaría de Gestión de Riesgos del Gobierno Provincial de Tungurahua. Ingeniero, todas las organizaciones que se dedican a realizar predicciones o pronósticos del clima a nivel mundial, entre las que se destaca la Organización Meteorológica Mundial como vocero autorizado acerca del estado y comportamiento del clima, dan ya como un hecho real la presencia del fenómeno del Niño y debemos estar preparados. La preparación, la prevención es muy importante en todos los sectores de nuestro país. ¿Qué gestiones se viene cumpliendo en la prevención de las acciones del fenómeno del Niño en la provincia de Tungurahua? Ingeniero, muy buenos días. Bienvenido a nuestro programa de noticias.
18: Muy buenos días con todos los radioescuchas. Recibo un cordial saludo de la Unidad de Gestión de Riesgos del Gobierno Provincial. Dentro del análisis previsto para los futuros escenarios de la provincia de Tungurahua, es muy necesario identificar cuáles son las amenazas dentro de la provincia de Tungurahua que ha venido afectando dentro del historial provincial, qué es lo que es necesario coordinar las acciones, más que todo en el tema de prevención y mitigación de las amenazas.
11: ¿Nuestro país, nuestra provincia está preparada para afrontar un evento natural de esta naturaleza, ingeniero?
18: Importante señalar cuáles son los escenarios previstos para la provincia de Tungurahua. Es necesario identificar que dentro de la provincia de Tungurahua, al ser una provincia dentro de la zona interandina, es importante delimitar cuáles serán las afectaciones dentro del transcurso de los próximos meses. Es necesario entender que la provincia de Tungurahua, al ser una provincia central, está expuesta a estos movimientos en masa y a la final en la zona baja con afectación hacia el incremento de los caudales de los ríos.
11: Es indudable que en nuestro país, lamentablemente, no existe la cultura de la prevención de acciones de la naturaleza y de verdad debemos iniciar algún tipo de campañas en este sentido. Municipios, gobiernos provinciales deben estar atentos con campañas preventivas para evitar funestas consecuencias de la naturaleza, ingeniero.
18: Dentro de las competencias del gobierno provincial se ha venido en este sentido coordinando las las acciones de prevención y mitigación en lo largo de la provincia de Tungurahua, es necesario definir que dentro de las competencias del gobierno provincial, tanto el tema productivo, el tema vial y el tema de recurso hídrico, es necesario fortalecer esta coordinación a través de las juntas de agua para evitar y más que todo prevenir las afectaciones previstas y ya latentes del fenómeno del Niño. Es necesario entender que la geodinámica nacional ha visto afectada en el tema del incremento de lluvias en las zonas de transición. Tenemos que tener en cuenta que la provincia de Tungurahua, al ser una provincia central, tenemos una afectación tanto en el tema hídrico, geográfico y geológico a nivel nacional, por lo cual es necesario dar prioridad a su atención dentro de las competencias tanto del gobierno nacional y dentro de los gobiernos cantonales y provinciales.
11: Ahora, frente a la gran preocupación por la venida del fenómeno del Niño, es de esperar que todos los estamentos del Estado, de los municipios, de los gobiernos seccionales, cuenten con un plan de contingencia que permita acometer de mejor manera estos eventos de la naturaleza, ingeniero.
18: Sí, es necesario entender la geodinámica nacional, el tema de la, al tener la provincia de Tungurahua dentro de la zona centro, tenemos unos ejercicios tanto previstos como de Secretaría de Riesgos sobre el tema de prevención y la capacitación sobre las amenazas del volcán Cotopaxi, por lo cual se ha venido generando ya este cronograma de atención de acuerdo a las competencias tanto de los gobiernos locales, de los gobiernos provinciales y los gobiernos seccionales para poder colaborar ante una eventual ya materialización de lo que es el fenómeno del Niño dentro de la provincia de Tungurahua.
11: El gobierno provincial lidera las actividades por los 166 años de provincialización de Tungurahua y justamente con esta motivación ha iniciado una campaña de limpieza, arborización por la provincialización. Es importante el cuidado de la naturaleza, especialmente de las partes altas, los páramos en la provincia de Tungurahua, ingeniero.
18: Es muy necesario entender dentro de la geodinámica provincial, al estar como provincia en la mitad del país, es necesario comprender cuáles son las amenazas presentes. Tenemos en cuenta un incremento en el tema de deslizamientos con una afectación directamente a la infraestructura. Es tener en cuenta que la provincia de Tungurahua, al ser una provincia central, tenemos una afectación tanto en el tema hídrico, geográfico y geológico a nivel nacional, por lo cual es necesario dar prioridad a su atención dentro de las competencias tanto del gobierno nacional y dentro de los gobiernos cantonales y provinciales.
11: Ahora, frente a la gran preocupación por la venida del fenómeno del Niño, es de esperar que todos los estamentos del Estado, de los municipios, de los gobiernos seccionales, cuenten con un plan de contingencia que permita acometer de mejor manera estos eventos de la naturaleza, ingeniero.
18: Sí, es necesario entender la geodinámica nacional, el tema de la, al tener la provincia de Tungurahua dentro de la zona centro, tenemos unos ejercicios tanto previstos como de Secretaría de Riesgos sobre el tema de prevención y la capacitación sobre las amenazas del volcán Cotopaxi, por lo cual se ha venido generando ya este cronograma de atención de acuerdo a las competencias tanto de los gobiernos locales, de los gobiernos provinciales y los gobiernos seccionales para poder colaborar ante una eventual ya materialización de lo que es el fenómeno del Niño dentro de la provincia de Tungurahua.
11: El gobierno provincial lidera las actividades por los 166 años de provincialización de Tungurahua y justamente con esta motivación ha iniciado una campaña de limpieza, arborización por la provincialización. Es importante el cuidado de la naturaleza, especialmente de las partes altas, los páramos
19: estamos en la provincia de Tungurahua, ingeniero.
18: Es muy necesario entender dentro de la geodinámica provincial, al estar como provincia en la mitad del país.
19: Lidera las actividades por los 166 años de provincialización de Tungurahua. Y justamente con esta motivación ha iniciado una campaña de limpieza, arborización por la provincialización. Es importante el cuidado de la naturaleza, especialmente de las

tema de deslizamientos con una afectación directamente a la infraestructura estatal, por lo cual es necesario ya tomar estas acciones de mitigación y prevención a nivel nacional, cantonal y seccional para evitar que la materialización de estas amenazas sea una afectación directa tanto a la población como a la infraestructura necesaria para implementar las acciones de recuperación ante un eventual fenómeno del Niño.

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2: 6 de la mañana con 32 minutos.
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0: días, amigos. Muy buenos días. Noticias en las estaciones del Grupo Radial Continental. La mañana del día lunes, 15 de junio del 2026. Los principales acontecimientos locales, nacionales, internacionales, el contacto informativo con las principales ciudades ecuatorianas, las entrevistas a los personajes que hacen noticia y opinión, esto y mucho más en las estaciones del Grupo Radial Continental. Jaime Aguirre, Julio y Fernando Velastegui para acompañarles en esta mañana informativa, siempre con la bendición de Dios. Querido Dios, que tu Espíritu Santo nos dirija y que todo lo que hagamos sea para honrarte en nombre de Jesús. Muy buenos días, te damos gracias por este nuevo día, te pedimos que guíes cada uno de nuestros pasos, de nuestros pensamientos, de nuestras decisiones, que nos des sabiduría para conducir nuestro programa de noticias. Las 6 de la mañana, con 34 minutos, titulares de prensa.
1: Diario El Heraldo de la ciudad de Ambato. Tanque mejorará distribución de agua potable. La empresa pública municipal de agua potable y alcantarillado de Ambato, EMAPA, continúa con la ejecución de un importante proyecto de mejoramiento del sistema de abastecimiento de agua potable para los sectores norte de la ciudad. Dura derrota ecuatoriana en debut. Pese a contar con mayoría de hinchada ecuatoriana en Filadelfia, Ecuador no pudo en su debut del grupo E. Impresión de material electoral. El CNE adjudicó los contratos para la impresión de papeletas, material electoral e integración de paquetes electorales con el Instituto Geográfico Militar. Culminó censo penitenciario. El Servicio Nacional de Atención Integral a Personas Adultas Privadas de la Libertad y Adolescentes Infractores culminó el Censo Penitenciario Nacional, que permitió registrar a 38.179 personas privadas de libertad en los centros de rehabilitación social del Ecuador.
0: Las 6 de la mañana, 35 minutos. Titulares de prensa. El Universo, el mayor diario nacional y diario super, destacan las siguientes informaciones. Ecuatorianos se tomaron Filadelfia por debut de Latri. Caso triple A. Perjuicio sería de 62 millones de dólares. El Consejo de la Judicatura en riesgo, expedientes disciplinarios, vocales del Consejo de la Judicatura elaboraron un cronograma de trabajo para tramitar esos procesos y ven irregularidades. Supuesto desvío de combustible se basó en cuatro etapas. Esteban Torres llega a la vicepresidencia de la Asamblea otra vez. Inició su participación política como asambleísta en 2013 como suplente de su padre, Luis Torres. Actualmente es considerado una pieza clave de ADN. Las 6 de la mañana con 36 minutos.
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0: Clara, un gigante lo impactó. Un camión tipo mula acabó con la vida de Marlon Javier Tusa Quinatoa, de 30 años, cuando cruzaba la vía principal en Huachi Grande. El joven había caminado a comprar un cigarrillo sin sospechar que la muerte le seguía sus pasos. El causante del hecho quedó grabado antes de huir. Buscan cristalizar proyecto de agua de Ríos Orientales. Los estudios están listos, ahora se busca el financiamiento, ya que costaría 80 millones de dólares. La Autoridad de Tránsito de Tungurahua retoma la atención al público. Agencias de pelideo y baños se reactivan tras mejoras tecnológicas. Ecuatorianos se hacen sentir en Estados Unidos. Hinchas y residentes se toman espacios icónicos para alentar a la Tri.
1: Las 6:37 a.m. Titulares de prensa, Diario Expreso y Diario Extra, que ya están en la venta en la ciudad de Ambato, destacan las siguientes informaciones. La tricolor, como en casa, en Filadelfia. Cerca de 25.000 ecuatorianos acompañaron a la Tri. Cooperativas ganan tamaño y dejan atrás a varios bancos. Una decena de entidades ya superan en activos a los bancos más pequeños. Sinohidro, el caso sufre delirios de grandeza. En más de 2 semanas de audiencias no hay evidencia de cohecho. El centro de Cuenca se vuelve difícil de habitar. Selec quiere brindar litigio en Estados Unidos. La estatal se suma a la intención de Astrobraiser y Progen. El ruido se vuelve rutina en el centro histórico de Quito. El accidente que terminó en llamas y dejó 12 fallecidos. Un choque frontal entre un camión y una camioneta en la vía Santa Elena, Guayaquil, provocó un incendio que dejó víctimas calcinadas. Un choque en el cielo de Río acaba con 6 vidas. El accidente dejó autos quemados y entre las víctimas hay un cantante estadounidense y un youtuber argentino.
0: Noticias del cable internacional. Choque de helicópteros en Río deja 6 fallecidos. Entre las víctimas mortales constan el cantante Oliver Tree y el youtuber argentino Gaspi. Incendio afectó a unos 20 vehículos. Otra tragedia aérea ayer. 12 muertos al estrellarse un avión en Missouri. Investigan siniestro en nave que transportaba a varios paracaidistas. Fujimori toma ventaja y supera con 18.000 votos a Roberto Sánchez. La candidata ha obtenido el 50.05% del sufragio con 9.074.951 votos. Cárcel para implicados en el asesinato de un periodista colombiano. Cristian Herrera fue atacado a tiros en la ciudad de Cúcuta. En México, asesinan a tiros a presidente de municipio en el estado de Oaxaca. José Ángel Bravo había pedido protección por sufrir agresiones previas.
1: Las 6:40 a.m. En la nota editorial, César Febres Cordero y el Consejo Nacional Electoral revuelto. El jueves pasado, el Pleno del Consejo Nacional Electoral retiró de la presidencia a Diana Tamaí y de la vicepresidencia Enrique Pita, quienes llevaban en esos cargos desde noviembre del 2018, cuando el actual consejo fue designado por el Consejo de Participación Ciudadana y Control Social Transitorio de Julio César Trujillo. Si bien es cierto que Tamaí enfrentaba una serie de cuestionamientos por las decisiones que el Consejo Nacional Electoral había tomado en los últimos meses bajo su presidencia, entre ellas adelantar, en sus palabras, las votaciones, pero no las elecciones seccionales, además de haber eliminado el registro electoral a los movimientos Construye y Unidad Popular, su defenestración terminó siendo menos dramática de lo esperado. Después de haber tratado de salvarse el día miércoles, evitando el ingreso de la vocal Estela Acero a la sesión de ese día, intentona que terminó en un griterío. Atamaid participó el día siguiente con total resignación de una sesión virtual y luego de otra, esta vez presencial, en la que se designó a su reemplazo José Cabrera. incluso llegando a votar a favor de él. Luego Atamayid reafirmó esa postura serena en un mensaje que publicó en sus redes. El Consejo Nacional Electoral toma una nueva conducción institucional. Como mujer demócrata que soy, comparto esa decisión. Quienes esperan que este cambio en el Consejo Nacional Electoral se convierta en la inauguración de la independencia en la función electoral deberían notar que la parsimonia de Atamayid y la rapidez de su salida son señales de que el poder de turno no está preocupado por este cambio. Si no, ya tuviéramos, como en otras ocasiones, al Ministerio del Trabajo inhabilitando al señor Cabrera, como le pasó a la doctora Alexandra Villasís en el Consejo de la Judicatura, a la policía tomándose el edificio como ocurrió con el Consejo de Participación en su momento y a la mayoría oficialista tramitando de apuro un juicio político, para lo cual no les costaría inventarse algún argumento con el que sostener que aún no estamos dentro de un periodo electoral. El Consejo Nacional Electoral ha revuelto. Diana Atamayid enfrentaba cuestionamientos, pero su salida terminó siendo menos dramática de lo esperado. La apuesta de un Consejo Nacional Electoral independiente está en tres vías, concluye manifestando César Febres Cordero en la nota editorial de esta mañana.
0: Tanque mejorará distribución de agua potable. La empresa pública municipal de agua potable y alcantarillado de Ambato continúa con la ejecución de un importante proyecto de mejoramiento del sistema de abastecimiento de agua potable para los sectores del norte de la ciudad, una obra que demanda una inversión cercana a los 2 millones de dólares y que busca garantizar un servicio continuo para miles de familias. Según informó el gerente de la entidad, Francisco Cañadas, la iniciativa enfrentó varios obstáculos antes de su ejecución, entre ellos la falta de recursos económicos, problemas relacionados con la legalización de terrenos y la espera de informes de organismos de control. Sin embargo, estos inconvenientes fueron superados, permitiendo la contratación y el inicio de los trabajos. Durante la ejecución se han presentado dificultades técnicas derivadas de materiales recibidos anteriormente como parte del proyecto. Entre ellas se identificaron inconsistencias en algunos tramos de tubería, cuyos diámetros no permiten la instalación adecuada de los elementos de unión necesarios para el funcionamiento del sistema. No obstante, la empresa trabaja en alternativas técnicas y legales para resolver estas novedades sin afectar el avance de la obra. Cañadas destacó que las bombas y equipos principales, considerados los componentes más costosos del proyecto, fueron sometidos a pruebas por especialistas internacionales, confirmando que se encuentran en óptimas condiciones para su instalación y operación.
1: Las 6:44 nos vamos a la capital de la República a recibir información nacional de última hora.
2: Casi 300 cargos de jueces deberán ser cubiertos en los próximos meses en Ecuador. El Consejo de la Judicatura reveló que entre vacantes existentes y jubilaciones previstas para este año, el sistema judicial requerirá 278 nuevos juzgadores. La institución asegura que avanza en la preparación de nuevos concursos públicos. Y mientras esos procesos se concretan, el Consejo de la Judicatura mantiene medidas temporales, como subrogaciones, encargos y redistribución de personal para respaldar a las dependencias con mayor carga procesal, pues elegir nuevos funcionarios tomaría al menos un año, según exvocales.
3: Porque después que ganen el concurso los jueces de primera instancia y de segunda instancia, que son de carrera jurisdiccional, tienen que someterse al curso que organiza la escuela judicial. Y una vez que aprueben ese curso, recién pueden entrar en funciones. Entonces, mínimo estamos hablando de un año.
2: Y más allá de la estimación del Consejo de la Judicatura, expertos señalan que hasta 2025 el déficit de jueces ya superaba los 400.
4: Entre todas las materias, exceptuando garantías constitucionales, había la necesidad de 350 jueces. Y luego de ello, si agregamos el número de jueces mínimo que se tiene que nombrar para garantías constitucionales, estamos hablando de al menos 100 jueces adicionales.
2: Y claro, advierten que la falta de juzgadores puede traducirse en mayor carga de trabajo para los despachos que continúan operando, lo que a su vez podría incidir en los tiempos de tramitación de las causas y en la atención a los usuarios del sistema judicial.
4: Dado que las audiencias y la diligencia en las actuaciones judiciales se está demorando. Por lo tanto, eso recae sobre un mal servicio al ciudadano y eso es lo que hay que superar con el incremento de jueces.
2: Según el informe presentado por el Consejo de la Judicatura, las provincias de Guayas, Pichincha, Manabí y Loja son las más afectadas por las jubilaciones previstas, por lo que el reto ahora será cubrir estas vacantes de manera oportuna y garantizar la continuidad del servicio de justicia en todo el país.
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0: Seis de la mañana, 47 minutos. Proyecto Tilulum en próximas semanas. El proyecto Tilulum, una de las obras estratégicas para mejorar el abastecimiento de agua potable en Ambato, se encuentra en la fase final de los procesos administrativos y podría iniciar su ejecución en un plazo estimado de entre 15 y 21 días, dijo Francisco Cañadas, gerente de MAPA. La iniciativa impulsada por el municipio de Ambato con financiamiento internacional ya superó todas las etapas de contratación y cuenta con un oferente calificado para la adjudicación. Actualmente se espera la validación final de la documentación por parte de los organismos financiadores europeos, requisito indispensable para la firma del contrato y el arranque oficial de los trabajos.
1: Las 6 de la mañana, 47 minutos, 10 cooperativas superan en tamaño a los bancos más chicos. Las cooperativas de ahorro y crédito siguen peleando protagonismo en el sistema financiero de Ecuador. Este año, dos firmas figuran ya en el top 10 de las instituciones financieras más grandes del país y una decena de ellas supera con creces los activos que tienen 10 bancos pequeños. El pasado 1 de junio, la Superintendencia de Economía Popular y Solidaria actualizó el catastro de este mercado, hoy conformado por 393 instituciones. Según el informe de la cifra total, 387 son cooperativas de ahorro y crédito, 4 son mutualistas, una Corporación Nacional de Finanzas y una Caja Central. De este mercado, el 12.7% está concentrado en el segmento 1, donde están 45 cooperativas consideradas las más grandes al mover de forma individual más de 80 millones de dólares en activos. Entre las tres cooperativas más grandes está Juventud Ecuatoriana Progresiva, la cooperativa JET, la cooperativa Jardín Azuayo y Alianza del Valle.
0: Realizarán tala controlada de ciprés. La Municipalidad de Ambato ejecutará los días 16 y 17 de junio la tala controlada de un ciprés de aproximadamente 28 metros de altura ubicado en el Parque La Laguna, luego de que estudios técnicos especializados determinarán que el ejemplar presenta un avanzado deterioro estructural que pone en riesgo la seguridad de la ciudadanía. El árbol ha sido objeto de monitoreo permanente durante varios años. En el 2023, con el apoyo de arboristas especializados, se instaló un sistema de sustentación artificial para reducir el riesgo de fractura de sus ramas principales y prolongar su permanencia en el parque. Sin embargo, las más recientes evaluaciones fitosanitarias y biomecánicas evidenciaron una grave degradación de los tejidos leñosos, afectando significativamente su estabilidad y capacidad de soporte.
1: En las 6 de la mañana, con 50 minutos, 6:50 minutos, a esta hora de la mañana, estamos saludando cordialmente con el doctor Washington Montaño. Doctor, el reciente acuerdo ministerial que obliga a los docentes, a los profesores, a tener sábados laborables, ha generado un conflicto considerable, doctor. Este documento busca imponer a los docentes la obligación de trabajar los sábados en actividades complementarias como refuerzo académico, eventos culturales, artísticos y deportivos, proyectos de innovación, participación comunitaria y estrategias socioemocionales. ¿Qué podemos comentar de estos sábados laborables para el magisterio? Doctor, muy buenos días. Bienvenido a nuestro programa de noticias.
6: Buenos días, muchas gracias. Llama la atención sobre este acuerdo ministerial, el 45A, si no me equivoco, donde la señora ministra firman un acuerdo ministerial y no sé qué es lo que sucede, porque da lugar a pensar que no ven lo que ellos firman. Primero que las actividades, ahí dice que las actividades para todos los miembros de la comunidad educativa son obligatorias, dice ahí. Y el otro día en una entrevista dice que son voluntarias. O sea, no hay coherencia entre lo uno y lo otro. Y luego, dentro de lo que corresponde al Código de Trabajo, no se puede obligar a las personas a que trabajen fuera de sus horas de clase, y están establecidas dentro de del ministerio mismo que el trabajo de los docentes es de lunes a viernes. Hay una situación como que la quieren manejar con la habilidad ya acostumbrada en estos tanteos de terreno para ver si les resulta o no. Que van a dedicarse a actividades complementarias, deporte, investigaciones, algún refuerzo, y que les van a compensar, dice ahí, y que por cada 3 o 4 horas de compensación de día sábado se les va a dar un día. Eso va a dar lugar a libre albedrío y va a ser esto una hecatombe, un desastre completo, porque ahí los docentes, los que tomen los días sábados, a lo mejor serán cuantos, y la escuela quedará en una planificación horrorosa.
1: Esta medida, doctor, programada para el régimen Costa Sierra, contraviene directamente el artículo 117 del Reglamento General de la LOI. Dicho artículo especifica sin ambigüedad que las jornadas laborales de los docentes de matutina, vespertina y nocturna se desarrollen exclusivamente de lunes a viernes y no los sábados, doctor.
6: Sí, así es. Eso es lo que manifiesta dentro de lo que corresponde al trabajo de los docentes. Fíjese, don Fernando, que si llamaran a una recuperación, porque esto para el 2025-2026, a estas alturas tendrían que comenzar a planificar desde ya, porque las planificaciones se presentan mucho antes de que se termine el año lectivo. Para la costa ya comenzó, pero para la sierra comienza este 2025-2026, en donde tendrán que poner qué actividades se van a realizar. Y esto se debe exclusivamente, creo yo, que estuvimos muy de cerca en estas situaciones, de que no hay lugares físicos para dar la recuperación pedagógica entre semana, que causa también un problema, porque todos los espacios, inclusive, disculpe, hasta los corredores de los baños se ocupaba para poder tener espacios de atención a padres de familia, a niños, en horas de, porque la clase ya está ocupada por el otro docente. Entonces, de esta situación creo que es de esa la cosa. Pero pienso yo que la administración le corresponde a las instituciones educativas, con los rectores, si ellos cuentan o no cuentan con esa planificación.
1: Ahora, más allá del acuerdo, la Constitución garantiza el derecho al descanso y al ocio, doctor. Además, los derechos laborales son irrenunciables, tal como lo establece la Constitución. No pueden ser suprimidos ni negociados, doctor.
6: Sí, eso es lo que está. Ahora sí hay que decir en contra de los derechos humanos de las personas, y en este caso de los docentes, de los niños mismos y de los padres de familia. Claro que, disculpando, todos tenemos alguna relación con los padres que están con niños en la escuela, sobrinos, nietos, y qué lindo que el día sábado vayan, y con eso de una vez complementemos lo que tanto se está criticando, de que se convierta la escuela en un jardín, en un lugar en donde les sostienen a los niños, porque en la casa no hay espacio, los padres van a estar demasiado ocupados. Entonces eso va a ser maravilloso. Pero dentro del artículo 2 de este acuerdo ministerial, que lo leí yo, ahí dice obligatoriedad, y no sé, la señora ministra dice que es voluntario. Ahí está la incoherencia que estoy diciendo en antes, don Francisco.
1: Bien, doctor, muchísimas gracias. Interesante su comentario, analizando el tema de los sábados laborables para los docentes. Este documento busca imponer a los docentes la obligación de trabajar los sábados en actividades complementarias. Muchísimas gracias a la participación del doctor Washington Montaño en nuestro programa de noticias. Tenga usted muy buenos días.
6: A ustedes, muchas gracias. Buenos días.
0: 6:56. Promueven respeto a normas de tránsito. La Dirección de Movilidad de la Municipalidad de Ambato continúa fortaleciendo la cultura vial mediante jornadas de educación y concienciación ciudadana en diferentes sectores de la ciudad. En esta ocasión, las actividades se desarrollaron en la intersección de las avenidas 12 de Noviembre y Tomás Sevilla, uno de los puntos con alta circulación peatonal y vehicular. A través de personajes lúdicos y dinámicos, el personal municipal interactuó con peatones, conductores y usuarios del transporte público para promover el respeto a las normas de tránsito, el uso correcto de las paradas de buses y la utilización de los pasos peatonales como espacios seguros para cruzar las vías. La campaña busca generar conciencia sobre la importancia de respetar los derechos de los peatones y fomentar comportamientos responsables que contribuyan a reducir incidentes de tránsito. Además, se recordó a los conductores la obligación de ceder el paso en los cruces señalizados y respetar las zonas destinadas al ascenso y descenso de pasajeros. Estas acciones forman parte de la estrategia permanente de educación vial que impulsa la Municipalidad de Ambato para construir una movilidad más segura, ordenada y amigable para todos los ciudadanos, promoviendo el respeto mutuo entre quienes comparten el espacio público.
1: Las 6:58. Supuesto desvío de combustible se basó en 4 empresas. Las empresas del sector hidrocarburífero vinculadas al alcalde de Guayaquil, Aquiles Álvarez, y su familia habrían constituido una red para presuntamente desviar combustible de manera ilegal entre los segmentos automotor, industrial y naviero nacionales e internacionales. Estas operaciones se investigan en el denominado caso AAA, que derivó también en el llamado caso Goleada. AAA ya se halla en etapa de juicio, Goleada está en la de instrucción fiscal. Según la Fiscalía General, la Agencia de Regulación y Control de Hidrocarburos, el alcalde de Guayaquil, que cumple prisión preventiva en la cárcel del Encuentro, y su familia eran accionistas de las comercializadoras de combustibles Copedesa S.A., dedicada al sector automotor, Corpalubri S.A. e Indudiesel S.A. al sector industrial y Ternape S.A. al segmento naviero. Supuesto desvío de combustible se basó en 4 empresas. El perjuicio para el Estado en el caso AAA, en el que están procesadas 16 personas naturales y 6 jurídicas, supuestamente llegó a los 62 millones de dólares.
0: Ciclo escolar en fase final. El sistema educativo en las regiones interiores del país se encuentra listo para cerrar una nueva etapa de formación integral para la juventud. Las autoridades nacionales articulan los últimos detalles administrativos y pedagógicos para dar por concluidas las actividades formales dentro del aula en los próximos días. El proceso marca el fin de un periodo de adaptaciones tecnológicas y fortalecimiento metodológico en el territorio nacional. El próximo 26 de junio del 2026 culminarán de forma oficial el año lectivo 2025-2026 un total de 1.587.161 estudiantes de todo el régimen Sierra Amazonía. Este masivo grupo poblacional abarca los niveles que van desde la educación inicial hasta el segundo año de bachillerato. La salida generalizada de los alumnos dará paso inmediato a los procesos de evaluación final y juntas de cursos correspondientes.
1: Marcamos las 7:01. 7:01. 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
7: 7:01 a.m.
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0: Siete de la mañana, 4 minutos. Mantenimiento preventivo de fuentes terremoto. La empresa municipal de agua potable y alcantarillado, EMAPA, informó que hoy se realizará trabajos de limpieza y mantenimiento preventivo en las fuentes terremoto con el propósito de garantizar la calidad, continuidad y eficiencia del servicio de agua potable para la ciudadanía. Debido a estas labores técnicas, se suspenderá temporalmente el suministro de agua potable entre las 8 horas y 14 horas en varios sectores del norte de Ambato. Las zonas afectadas serán La Joya, La Universal Alto, La Universal Bajo, Real Audiencia, Terremoto, Santa Cruz, Avenida Galo Vela, El Calvario y sectores aledaños. Desde la empresa se explicó que estas acciones forman parte del Plan Permanente de Mantenimiento de la Infraestructura Hídrica, cuyo objetivo es asegurar el correcto funcionamiento de las fuentes de abastecimiento y prevenir inconvenientes futuros en la distribución de líquido vital. EMAPA agradeció la comprensión de los usuarios e hizo un llamado a tomar las previsiones necesarias para cubrir sus necesidades durante las horas de suspensión. Una vez concluidos los trabajos programados, el servicio será restablecido de manera gradual hasta normalizar completamente el abastecimiento en todos los sectores intervenidos.
1: Las 7 de la mañana con 6 minutos... noticias y entrevistas en las estaciones del Grupo Radial Continental, la grata visita del señor Manuel Escobar en nuestro programa informativo para analizar las posibles fórmulas de solución en la tarifa del transporte urbano en la ciudad de Ambato. En días anteriores, la alcaldesa aplicó una fórmula de alivio financiero, $700 mensuales para los transportistas durante 6 meses. También hay una fórmula del Colegio de Economistas que hacen un análisis que el costo de la tarifa sería de 35 centavos, es decir, varias fórmulas, pero no hay una verdadera solución al pedido de los transportistas de la ciudad de Ambato. ¿Qué podemos comentar al respecto? Señor Escobar, muy buenos días, bienvenido a nuestro programa de noticias.
7: Muy buenos días, gracias por la oportunidad, un saludo cordial pues a todos los radioescuchas de esta prestigiosa emisora. Pues sí, en el día lunes anterior nosotros se trató el tema en el Consejo Municipal de un alivio económico para la transportación de $700, alivio económico que nosotros como transportistas no estamos solicitando. Lo que siempre se ha solicitado es una actualización tarifaria de acuerdo a los estudios técnicos que la misma municipalidad determinó. Tarifa, las tres tarifas, la tarifa técnica de 51 centavos, tarifa en punto de equilibrio de 43 centavos y la tarifa socialmente justa de 40 centavos. Sí, usted hace referencia al anuncio que hicieron pues a las fórmulas. Usted lo acaba de decir, fórmulas del Colegio de Economistas. Yo veo que ellos no han utilizado ninguna fórmula. Tenemos estudios técnicos por la Dirección de Movilidad que arrojan algunos valores, ¿no? Y hay unas diferencias sustanciales en estos estudios que en esta publicación que hace el Colegio de Economistas, como pasajeros por unidad, anuales por unidad, 178,385. Estos pasajeros son lo que el GAD municipal, la Dirección de Movilidad, recabó de aforos dentro de las unidades. El Colegio de Economistas los pone en 203,000 pasajeros al año, ¿no? Habiendo una diferencia de 24,615 pasajeros adicionales por unidad, sin que se conozca el estudio de aforo levantado en campo o una fuente oficial. También los ingresos anuales percibidos de $53,513 dólares que recibe la transportación por el cobro de los pasajes de con 0.30 centavos, el Colegio de Economistas, ellos sacan $64,000, ¿no? Al año existe una diferencia de 10,485 adicionales del ingreso estimado por el Colegio de Economistas sin un sustento de aforo o fichas técnicas. En el tema de los costos fijos, el estudio de la municipalidad refleja 37,473 gastos en costos fijos. El Colegio de Economistas no se detalla nada, no hay un detalle. Costos variables, 39,372. Colegio de Economistas no se detalla. La operación anual de la unidad, de las unidades, nosotros tenemos entre costos fijos y costos variables, 76,845. Colegio de Economistas, $57,000, una diferencia de $19,845. Ellos dicen que tenemos utilidades de entre $7,000 y $8,000. El resultado del estudio hecho por la misma municipalidad refleja que nosotros estamos a pérdida $23,330 por unidad. Entonces, no ha tenido un sustento técnico, legal, no sé con qué metodología lo hicieron este estudio técnico. Nosotros le hemos hecho, el municipio de la ciudad de Ambato lo ha hecho con, como dice la norma, ¿no? Con el acuerdo ministerial 067 y la metodología que determina la Agencia Nacional de Tránsito. Nosotros había entregado todos los insumos que nos solicitó la municipalidad, en que es facturas, repuestos, llantas, aceites, costos fijos, costos variables en el tema administrativo, costo de la unidad, inversiones, lo que representa los seguros, el pago al personal, pago a los conductores. Entre todo eso se basa y eso es lo que determinó pues los estudios de la municipalidad.
1: Ahora queremos consultarle, ¿todos los transportistas, los propietarios de buses, llevan algún tipo de contabilidad diariamente de sus ingresos, de sus egresos, para en base a esa realidad tener alguna aproximación o una fórmula que solucione esta necesidad de los transportistas, señor Escobar?
7: Yo pienso que todos tenemos y todo se paga los impuestos, el impuesto al IVA, el impuesto a la renta, y ahí está determinada y un determinante que es, por ejemplo, si usted va a una entidad financiera y les pregunta si los transportistas están sujetos a crédito, le van a decir que no. Porque nosotros estamos como instituciones, como cooperativas, como socios quebrados ya, y lamentablemente no hay quien solucione un problema que se viene dando ya durante 5 años con una tarifa represada durante 11 años ya, y esto ya es insostenible para la transportación.
1: Ahora, según los estudios, la tarifa técnica 51 centavos de dólar, la tarifa en punto de equilibrio 43 centavos de dólar. Pero todas estas tarifas son superiores a lo que van a cobrar tanto en la capital de la República, en la ciudad de Guayaquil, donde las líneas tienen un largo recorrido. Aquí los recorridos son más cortos que en la capital de la República, que en la ciudad de Guayaquil, señor Escobar.
7: Sí, en la ciudad de Manta, si ustedes también lo vieron, ya actualizaron una tarifa de 50 centavos, ¿no? Aquí en El Puyo, hace 2 años, determinaron una tarifa de 40 centavos. Lo que estamos solicitando es que dentro de las tarifas, si se, la misma normativa y la recomendación de la Dirección de Movilidad, ¿no? Este es el estudio técnico de la Dirección de Movilidad, le voy a leer las recomendaciones, dice, para equilibrar la diferencia entre la tarifa técnica de 51 centavos y la tarifa socialmente justa de 40, se recomienda que el GAD municipal evalúe mecanismos de compensación, subsidios focalizados o fondos de estabilización tarifaria que permitan garantizar la sostenibilidad, operatividad, sin afectar a los grupos vulnerables. La misma metodología le da la herramienta de que el municipio pueda compensar hasta llegar a la tarifa técnica, ¿no? Si dicen 40 centavos, por supuesto, cobraríamos los 40 centavos, pero tendría el municipio que ir compensando hasta llegar a la tarifa técnica.
1: Ahora, en nuestro país estamos atravesando una situación económica bastante estrecha, especialmente para las familias que ocupan el servicio de transporte urbano. ¿Ustedes aceptarían esta tarifa socialmente justa de 40 centavos sin ningún otro beneficio que pueda brindar la municipalidad, señor Escobar?
7: Bueno, dentro de las tarifas que está aquí, dentro del estudio técnico, pues hay situaciones para mejoras también de las mejoras del servicio, como es el tema de la caja común, el tema de un recaudo centralizado, que son costos elevados para nosotros incorporar en nuestras unidades, alrededor de $6,000, $7,000 que se necesita para modernizar acá el sistema de transporte en la ciudad de Ambato. Entonces vemos también que la gente necesita no solo eso, ¿no? Necesita paradas, necesita seguridad en las unidades, y eso no es, ese tema no conlleva a una tarifa de 40 centavos, ¿no? Necesitamos nosotros que se actualice a la tarifa técnica, pero sí pasar por los 40 centavos y que el municipio vaya compensando de acuerdo a las adecuaciones que nosotros vayamos haciendo en las unidades, ¿no?
1: Hemos vivido prácticamente esta situación en época preelectoral y va a ser difícil que en los tiempos actuales se va a utilizar políticamente esta situación. Si aceptan esta tarifa de alivio económico, la alcaldesa va a decir que yo encontré la fórmula de solución. Si no acepta la tarifa, supuestamente el Consejo Municipal, van a decir los concejales no quisieron aprobar esta situación, y así el problema se va alargando y políticamente se está mal utilizando este tema.
7: El tema de la tarifa ya se lo hizo político, y peor de eso, politiquero. Lamentablemente se presentó por parte de la señora alcaldesa este alivio económico que no tuvo un sustento legal bien basado, ¿no? Porque cuando estuvimos en el Consejo Municipal, del criterio de algunos, de casi la mayor parte de concejales, decían que por qué no se trata ya el tema tarifario, por qué no se trata ya la ordenanza. porque está solo de socializar y pasar a segundo y definitivo debate. Ahora, el tema que el costo político que les representa a todos los concejales, incluida la señora alcaldesa, es alto, ¿no? Pero otras ciudades ya lo han hecho, como lo estoy diciendo en Manta, y recién tomaron esa decisión. Y vemos que se está tratando de aquí, de por todos los medios, decir que el transporte es deficiente, que no se merecen, que es solo 35 centavos. Y eso de los 35 centavos se viene replicando y replicando. Los señores concejales, se viene replicando por la ciudadanía. Miren, aquí hay instituciones muy respetables como el Colegio de Economistas, que también sin sustentos técnicos, sin metodología, lo pusieron, y eso hace que la gente les ponga a dudar, ¿no?, cuando hay estudios de la misma municipalidad. Quería acotar este tema. Hay un comentario del señor Giuseppe Cabrera, dice: los dueños de las cooperativas funcionan como una mafia, una realidad. No permiten que la administración municipal tome medidas técnicas y que no hay información, y que esto debería, el tema tarifario debería solucionar el gobierno nacional. Entonces, miren, este tema, este tipo de comentarios que van, lesionan a la transportación urbana. Decir que somos mafias, decir que somos criminales, no pueden decir esas cosas. El tema de decir que nosotros frenamos, el tema de que hay estudios técnicos que los tenemos aquí, que reflejan la realidad de la transportación, que hemos estado colaborando con la administración municipal, que hemos estado entregando los insumos. Usted sabe que hay un plan maestro de movilidad que también estamos acompañando como transportistas, y nosotros estamos coadyuvando para que esto se salga, que se mejore el servicio. Pero no se puede venir a tachar de mafiosos a los transportistas. Entonces, esas cosas y muchos otros comentarios de la ciudadanía que nos dicen de todo, ¿no? Solo por nosotros pedir un derecho que está consagrado en la ley de tránsito, en las ordenanzas, el acuerdo ministerial. Esto es de estricto cumplimiento para los señores concejales. Ya lo dijo el ministro de Transporte, que ya se retiró las compensaciones, tuvieron 8 meses de compensaciones, el gobierno nos dio las compensaciones y tenían que actualizarse los estudios técnicos y tratar los estudios técnicos. Lamentablemente no se da, y esto hace que sigamos en esto. No sé hasta cuándo, las bases están ya cansadas de lo mismo y lo mismo. Ahora creo que se están inventando que quieren hacer una auditoría económica, algo así, a las operadoras, a los dueños de las unidades. De todo se inventan por no topar el tema tarifario.
1: Finalmente, ¿cuál va a ser el accionar de los transportistas para los próximos días? Me imagino que no van a paralizar el servicio en los próximos días, señor Escobar.
7: Bueno, nosotros, como una muestra de buena fe, alzamos la medida de la racionalización hasta que se llegue a acuerdos, pero acuerdos que sean escritos, públicos. El día de hoy nosotros tenemos una reunión a las 10 de la mañana con toda la dirigencia del transporte. Hemos mantenido ya 2 reuniones, una reunión con la administración municipal. Esperemos, nos han dicho que ojalá este día, el día lunes o el día martes, ya tengamos a lo mejor una hoja de ruta clara y poder ya seguir adelante, ¿no? Y que la ciudadanía no salga afectada por esta situación, que es algo insostenible para nosotros como transportistas.
1: Bien, aspiramos, al igual que el resto de la ciudadanía, pronta solución en las tarifas del transporte urbano en la ciudad de Ambato. Muchísimas gracias a la visita del señor Manuel Escobar a nuestra estación, el Grupo Radial Continental, y conversar posibles soluciones en las tarifas del transporte urbano. Gracias a su visita, señor Escobar.
7: Muchas gracias.
1: Marcamos las 7 de la mañana con 20 minutos. 7 de la mañana con 20 minutos en las estaciones del Grupo Radial Continental.
0: Alianza impulsa mercado para arándano y fresa. La Coordinación Zonal 3 del Ministerio de Agricultura y Ganadería, en un esfuerzo conjunto con el Ministerio de Producción, lideró una visita técnica y comercial a las plantaciones de arándano y fresa de la Corporación Siembra en la provincia de Tungurahua, contando con la participación de representantes del sector productivo local con el firme propósito de impulsar acuerdos comerciales estratégicos que fortalezcan la cadena de valor y abran oportunidades reales de exportación para estos rubros. Esta intervención interinstitucional busca potenciar la capacidad de la producción agrícola de la zona centro del país mediante canales formales de comercialización. Las autoridades enfocan sus esfuerzos en consolidar alianzas que dinamicen la economía rural y mejoren el acceso a mercados competitivos tanto a nivel nacional como internacional. La jornada en territorio facilitó un diálogo directo entre los productores de la zona y los delegados gubernamentales, quienes evaluaron de primera mano los estándares de calidad con los que se manejan estos cultivos de frutas finas. La iniciativa se fundamenta en un modelo de trabajo articulado que pretende unificar la oferta local para cumplir con las exigencias del mercado exterior. Los técnicos explicaron que el arándano y la fresa representan opciones altamente rentables que dinamizan el agro tradicional de Tungurahua. 7:21 a.m. Sector industrial analiza nuevos precios. La Cámara de Industrias y Producción de Tungurahua mantiene un monitoreo constante sobre los cambios económicos que impactan de manera directa al ecosistema corporativo de la provincia. En este contexto, el gremio analiza las modificaciones en los valores de los insumos energéticos esenciales para el traslado y la manufactura de bienes. La medida busca evaluar los posibles escenarios comerciales que enfrentarán las empresas locales en el corto plazo. Los nuevos precios de los combustibles en Ecuador entraron en vigencia de forma oficial desde el 12 de junio. Este ajuste de valores, establecido mediante el sistema de bandas de precios de combustibles del Ecuador, genera una variación referencial respecto al periodo anterior. El sector empresarial sigue con atención estas fluctuaciones para ajustar sus presupuestos internos y no comprometer la liquidez de sus compañías. De acuerdo con el tarifario vigente, la gasolina Extra y Ecopaís pasaron de costar $3.16 a $3.31 por galón, lo que representa un incremento del 4.81%. Por su parte, el diésel premium registró un aumento del 4.87%, fijándose en un valor actual de $3.25 por galón. La variación más alta se evidencia en la gasolina Super Premium 95, la cual subió un 18.5%, alcanzando los $5.70 por galón. 7:23 a.m. Comerciantes apoyaron a la TRI. Los comerciantes del mercado central de Ambato se han sumado con entusiasmo al apoyo a la selección ecuatoriana de fútbol, creando un ambiente festivo en sus instalaciones para alentar a la tricolor y compartir con los visitantes la emoción que genera cada compromiso del combinado nacional. Con banderas, adornos alusivos a los colores patrios y prendas amarillas, los comerciantes han decorado sus puestos con el objetivo de transmitir alegría y motivar a los clientes que diariamente llegan a este tradicional centro de comercio y gastronomía. José Condo, comerciante del mercado, explicó que la iniciativa busca fortalecer el respaldo ciudadano a la selección ecuatoriana y al mismo tiempo promover la amplia oferta gastronómica que caracteriza al patio de comidas del lugar. Entre los platos más solicitados destacaron los tradicionales yapingachos, los jugos naturales, el caldo de 31, los desayunos y los almuerzos.
1: Las 7:24 a.m. Tiempo de entrevistas en las estaciones del Grupo Radial Continental. Estamos saludando cordialmente con la abogada Michelle Calvache. Abogada, las elecciones son el momento cumbre de la democracia y las que se aproximan en Ecuador para elegir alcaldes, prefectos, concejales, miembros de las juntas parroquiales, son particularmente importantes porque se trata de escoger a las autoridades más cercanas de las comunidades. ¿Cuál va a ser la participación, cuál debe ser la participación de las mujeres en los procesos electorales? Abogada, muy buenos días, bienvenida a nuestro programa de noticias.
13: Buenos

0: Las 7:25, estamos en contacto con la capital de la República, con la abogada Michelle Calvache. El tema de análisis, las elecciones seccionales, la participación de las mujeres en las lides electorales, en la vida política de nuestro país. Vamos a ver si ya tenemos contacto con la abogada Michelle Calvache. Muy buenos días.
1: ¿Ahí me escuchan tal vez?
0: Sí, perfecto, abogada.
1: Ay, perfecto. Sí. Muy buenos días. Muchísimas gracias por la invitación. Un saludo a todos los ambateños y tungurahuenses que nos están escuchando en este momento. En efecto, los comicios electorales que se vienen actualmente vienen cargados de varias emociones, sobre todo para, no solamente para el electorado como tal, sino para los partidos políticos que hoy por hoy les toca buscar ya no solamente esa paridad para llenar casilleros, sino ya se están buscando cuadros femeninos los cuales puedan encabezar las listas de las más grandes autoridades a lo largo y ancho del país. Esto es un avance realmente en estos comicios, es un avance realmente para todas las mujeres que han decidido participar en política, y creo que es parte de las luchas que se han vivido por lo largo de los años y que ahora las mujeres tenemos la oportunidad de ser parte. Entonces me parece algo interesante, me parece un espacio que por fin se está viendo la paridad como debería ser y no solamente un número en la papeleta. Y para mí es realmente muy satisfactorio saber que las mujeres podemos cada vez más tener un espacio en la política ecuatoriana.
0: Ahora, ¿usted considera que el cambio de autoridades en el Consejo Nacional Electoral garantiza o debe garantizar un proceso electoral aplicando todas las reglas que el Código de la Democracia tiene para este tipo de elecciones, abogada?
1: Sí, en este momento el Consejo Nacional Electoral tiene realmente un papel fundamental para evitar que se atropellen los derechos de muchas de las personas que deberían participar en este momento en política. Creo que se está dando un paso importante y hay un compromiso serio de los consejeros del Consejo Nacional Electoral para que esto se cumpla. Tanto es así que para estas elecciones muchos de los partidos políticos ya no están buscando simplemente llenar los cuadros para completar la paridad, sino realmente se está buscando mujeres representativas para, como decía hace un momento, principalizarse en los lugares más importantes para las prefecturas, alcaldías, las parroquiales, en fin, que es bastante interesante, sobre todo para los comicios que se vienen en pocos meses.
0: Ahora, José Cabrera, quien asumió el reto en la dirección del Consejo Nacional Electoral, tiene ahora que llevar adelante las más eficientes elecciones seccionales, empezando la próxima semana con el control de los procesos de elecciones primarias en cada uno de los partidos y movimientos políticos, abogada.
1: Sí, me pareció bastante audaz este cambio repentino que tuvieron de timón, porque eso se entenderá también que las autoridades que ya estaban listas para iniciar estos procesos de primarias a lo largo y ancho del país muy probablemente cambiarán, y eso sí es lo que preocupa en este momento. Sin embargo, de esto creo que van a tener la agilidad para hacerlo, puesto que han tenido cambios bastante interesantes dentro del organismo, y estamos todos pendientes y vigilantes para que estas primarias se den de la mejor manera, con la anuencia del Consejo Nacional Electoral, para que se lleven a cabo y podamos tener unas elecciones lo más transparentes posibles, que es lo que está buscando en este momento la ciudadanía.
0: Hay que calificar prolíficamente las candidaturas que irán en la papeleta, respetando los principios de alternabilidad, secuencialidad, inclusión de jóvenes, la participación del 50% de las mujeres, en fin, todos estos requisitos deben ser respetados, abogada.
1: Así es, en este momento, claro, la inclusión de los jóvenes es un tema también bastante interesante. Sin embargo, de esto también ha causado, de lo que he podido palpar en los diferentes espacios de los partidos políticos, encontrar estos cuadros jóvenes o esta renovación de la juventud dentro de las organizaciones políticas, que muchas veces al no estar haciendo todos los procesos internos para poder tener una militancia activa, se les vuelve muy complicados. Entonces, con todo esto que se acortó el tiempo para los partidos políticos está siendo bastante complejo, pero estoy viendo también que la necesidad les está obligando a buscar, como digo, no solo mujeres preparadas, sino también jóvenes preparados y que de una u otra manera también puedan influir positivamente en el electorado.
0: La paridad de género, que hace justicia con las mujeres, exige que al 50% de los postulados y al 50% del encabezamiento de listas será para ellas, de manera alternada y secuencial en estos procesos electorales, abogada.
1: Así es, en este momento las mujeres se están formando en este momento parte de la política del 50%, y como dije hace un momento, ya no se está buscando únicamente el llenar las papeletas, buscando que principalicen los cargos más importantes. Esto es muy interesante para la política ecuatoriana, puesto que ya no es suficiente con ser mujer, sino también tiene que ser preparada y tener alguna trayectoria que les permita sumar a estas listas.
0: Abogada.
1: Así es, en este momento las mujeres se están formando en este momento parte de la política del 50%, y como dije hace un momento, ya no se está buscando únicamente el llenar las papeletas, buscando que principalicen los cargos más importantes. Esto es

0: líneas de las diferentes autoridades.
1: Finalmente, ¿cuál va a ser el futuro político de la abogada Michelle Calvache?
0: Sí, en este momento tengo que ser sincera, he conversado con algunos partidos políticos, hay algunas propuestas interesantes, por lo que todavía no es en firme nada, no podría asegurar cuál será el futuro político. Sin embargo, estoy analizando el tema de concursar en las próximas seccionales, Dios mediante, en los próximos días ya pudiera comunicar a la ciudadanía cuál ha sido la decisión en este caso de mi parte para poder ser parte de los próximos comicios.
1: Bien, muchísimas gracias. La participación de la abogada Michelle Calvache en nuestro programa de noticias, dándonos a conocer el proceso electoral que se avecina con las elecciones seccionales. Gracias a su participación, abogada. Tenga usted muy buenos días.
0: Igualmente, bendiciones y lindo día.
1: Marcamos las 7 de la mañana con 33 minutos. 7 de la mañana con 33 minutos en las estaciones del Grupo Radial Continental.
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3: 7 de la mañana con 33 minutos.
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1: 7 de la mañana con 35 minutos.
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3: Las 7 de la mañana con 36 minutos. Es una pena, pero esa es la realidad contemporánea. Solo el fútbol une al planeta. No hay manera de concertar para enfrentar los acuciantes problemas sociales, económicos, falta de empleo, salud, seguridad y educación pública, en la seguridad social, de defensa del medio ambiente, combate a la corrupción y a las bandas delincuenciales, en donde las posiciones políticas y los sesgos ideológicos polarizados se imponen y no permiten llegar a consensos. El mundo está futbolizado y se extenderá mientras dure este evento que concentra la mirada del planeta y que será una distracción frente a los problemas que se vive. Con la mirada en los países anfitriones, Estados Unidos, Canadá y México, en donde 48 naciones tienen representación con sus equipos, en medio de un ambiente de distensión a pesar de las guerras, confrontaciones y polarizaciones de la sociedad.

0: En el caso ecuatoriano, en medio del conflicto armado interno, la guerra contra las bandas criminales que son transnacionales, el narcotráfico, la explotación ilegal de la minería y la narcopolítica, aliada y vinculada a negocios sucios con estos sectores. En el mundo, por la guerra tras la agresión de Rusia a Ucrania y en Medio Oriente, el conflicto entre Irán, Estados Unidos e Israel, que mantienen en vilo al mundo. La política y el juego de intereses han dificultado llegar a acuerdos tan necesarios e imprescindibles. En el caso nacional, solo dos hechos importantes lograron unir al país en el fútbol, que se consolidó cuando logramos la primera clasificación al Mundial de Corea del Sur Japón 2002 y en el problema limítrofe con Perú, primero con el brillante triunfo militar en el conflicto de Alto Cenepa de 1995, que permitió presionar para lograr la firmeza del acuerdo de paz de Itamaraty el 26 de octubre del 98. Solo el fútbol une a todos los países del planeta.
1: Labores de bacheo en vía a Cotaló. El gobierno autónomo descentralizado parroquial de Guambaló inició el bacheo integral en la calle Las Américas, cubriendo todo el tramo que conecta con la vía a Cotaló, con el propósito de intervenir de forma técnica la calzada que presentaba serios desgastes debido al flujo constante de automotores. Esta labor de infraestructura vial busca optimizar el tránsito y mejorar las condiciones de movilidad para los habitantes de esta importante zona rural de la provincia. La presencia de las cuadrillas de trabajadores y los materiales asfálticos sobre la calzada ha motivado a las autoridades a emitir un aviso formal dirigido a todos los conductores y moradores del sector. El organismo parroquial exhortó a la ciudadanía a transitar con la debida precaución, disminuir la velocidad en el tramo afectado y respetar la señalización temporal colocada con el fin de precautelar la seguridad física del personal técnico y de los propios usuarios viales. Las labores operativas continuarán ejecutándose de acuerdo al cronograma vial establecido para el presente periodo.
0: Las elecciones son el momento cumbre de las democracias y las que se aproximan en Ecuador para elegir alcaldes, prefectos, concejales y miembros de las juntas parroquiales son particularmente importantes porque se trata de escoger a las autoridades más cercanas de las comunidades, por ende, las que tienen que resolver los problemas inmediatos y mediar con el gobierno central para que las obras necesarias prometidas puedan concretarse. Por eso preocupa el cambio en pleno periodo de comicios de las autoridades del Consejo Nacional Electoral, luego de lo que a todas luces ha sido una pugna interna en la que se decidió, mediante el voto de la mayoría, que la consejera Diana Tamaid deje el cargo que venía desempeñando por 8 años consecutivos. A esta hora de la mañana estamos saludando cordialmente con el arquitecto Fernando Callejas. Arquitecto, el gobierno nacional achica el número de ministerios de 14 a 10 ministerios, pero la alta burocracia en el tema económico sigue superando a los niveles registrados en años anteriores. ¿Qué podemos comentar sobre estos cambios en los diferentes ministerios, la fusión de los ministerios en los tiempos actuales en nuestro país? Arquitecto, muy buenos días, bienvenido a nuestro programa de noticias.
2: Muy buenos días, Fernando, muchas gracias la gentileza, un saludo cordial a todos los, quienes escuchan esta prestigiosa emisora. Yo diría, Fernando, que esto de reducir el tamaño del Estado es una necesidad que permanece y que es impostergable en el Ecuador y en algunos otros países del mundo, porque tenemos estados hipertrofiados. Ese gran crecimiento de la burocracia en nuestro país se dio especialmente en la presidencia del expresidente señor Correa, y entonces, partiendo de esa necesidad, el señor Noboa, presidente actual del país, toma ciertas decisiones para disminuir el número de ministerios, pero eso no implica necesariamente disminución de la burocracia, que es lo que nosotros queremos. que los ciudadanos anhelamos. Eso no implica disminución de trámites, eso no implica disminución de procesos lentos, engorrosos, que vuelven la vida del ciudadano que tiene que acudir a las dependencias públicas en un verdadero martirio. Parece que esto se hace sin ton ni son, sin una debida planificación, y se unen ministerios, yo diría que al azar, y que a veces parecería que no tienen ninguna afinidad entre ellos. Así que bueno, pues se han tomado estas decisiones, reitero, pero ojalá, ojalá las mismas sirvan para que los ecuatorianos tengamos un Estado más ágil, un Estado que no entorpezca las actividades de los ciudadanos, un Estado al servicio del ciudadano y no todo lo contrario como sucede ahora.
0: Justamente es lo que necesita el país, más agilidad. Si con 14 ministerios no se atendía en debida forma, ahora con 10 ministerios los procesos van a ser más lentos, y esto es lo que preocupa a nuestro país. En otro orden de cosas, cambios al interior de la Asamblea Nacional, la salida del presidente de la Asamblea Nacional, también de otros asambleístas, incluido un asambleísta de la ciudad de Ambato, para participar en los procesos de las elecciones seccionales. ¿Esto le hace bien a la Asamblea Nacional en su trabajo legislativo de fiscalización, arquitecto?
2: Bueno, mire, es derecho de todo ciudadano el optar por una u otra dignidad. En este caso, algunos asambleístas, incluido el presidente de la Asamblea Nacional, ha optado por salir, por renunciar de su cargo, porque así dictamina la ley, para optar seguramente por la alcaldía de la ciudad de Guayaquil. Lo que sí molesta, porque no hay seriedad en los pronunciamientos de altas autoridades como es el o como fue el señor presidente de la Asamblea Nacional, que yo mismo le escuché en un programa a nivel nacional de radio, de televisión, señalar que él no iba a renunciar, que él tiene una responsabilidad con el país al frente de la Asamblea Nacional, que no está pensando en salir de la Asamblea Nacional, y a día seguido presenta la renuncia. Eso no se ve bien, pues obviamente, ¿no? Eso no se ve bien porque implica que no hay verdad, que no hay seriedad en los pronunciamientos de tal o cual autoridad, en este caso, pues del señor expresidente de la Asamblea Nacional.
0: Justo en el proceso que se avecina en las elecciones seccionales, hay nuevos líderes para el Consejo Nacional Electoral. Diana Atamaid dejó el cargo que venía desempeñando por 8 años. Hoy asume esta responsabilidad José Cabrera. ¿Con estos cambios se garantiza un mejor proceso electoral, arquitecto?
2: Bueno, mire, Fernando, la señora Atamaint, que está prorrogada en sus funciones por creo que alrededor de 6 años, por la inoperancia absoluta y total de ese bodrio invento de la pseudo revolución ciudadana, que es el Consejo de Participación Ciudadana y Control Social, ella ha renunciado, es decir, se vio obligada a... No renunció. Hubo una nueva mayoría y le quitaron de la presidencia del Consejo Nacional Electoral. Pero ella obviamente permanece en el Consejo Electoral como miembro del directorio del Consejo Electoral o como miembro del Consejo Nacional Electoral. En todo caso, yo no tengo la certeza sobre este particular tema, pero se habla de que esta nueva mayoría es una reedición de un pacto que se dice existió hace pocos años atrás entre el social cristianismo, en este caso representado ese partido político por el señor Cabrera, y el correísmo, en este caso representado por la señora Acero, la consejera del Consejo Nacional Electoral. Así que mire, yo creo que salimos de Guatemala para entrar en Guate peor, y bueno, pues veamos qué pasa, ¿no? Veamos qué pasa. Pero todo esto, Fernando, configura esa absoluta falta de institucionalidad seria que existe en el país. Es decir, casi que nosotros estamos viviendo un estado fallido en el Ecuador. El Consejo Nacional Electoral no funciona adecuadamente, los ciudadanos no tienen confianza en esa institución, no se diga el Consejo de Participación Ciudadana y Control Social, una desgracia total, una corrupción total. No se diga tampoco de la judicatura, que se dieron una serie de dimes y diretes para llegar al actual presidente, la señora, se le ve el apellido en este momento, pero mire, no hay institucionalidad en el país y eso es algo muy triste y muy serio.
0: En medio de este ambiente negativo, nos aproximamos ya a las elecciones seccionales. Los partidos políticos no tienen la debida organización. No hay elecciones primarias dentro de cada uno de los movimientos y partidos políticos. Sin embargo, ya están en la palestra, sobre todo de las redes sociales, gran cantidad de candidatos que aspiran a llegar a la alcaldía, al gobierno provincial de Tungurahua. Y esto también demuestra que no cumplimos debidamente las reglas del Código de la Democracia, arquitecto.
2: No, pues no cumplimos de ninguna manera el Código de la Democracia. Y en primer lugar, hemos de señalar que partidos políticos en el Ecuador prácticamente no existen. Lo que existe ahora es una serie de empresas electorales que se prestan para presentar nombres en las elecciones, en este caso las próximas elecciones que vamos a tener a pocos meses de acá, y obviamente pues no, sin partidos políticos lo que tendremos es una serie de nombres, una serie de propuestas, una serie de posibles o de candidatos que no llenarán las expectativas de los ciudadanos a lo largo y ancho del Ecuador. Y peor todavía, felizmente en Ambato estamos libres de aquello todavía, ¿no? Ojalá sigamos así. Muchas alcaldías de diferentes cantones del país, especialmente en ciertas provincias de la costa y en ciertas provincias de nuestra Amazonía, se ha infiltrado el narcotráfico y ha cooptado esas alcaldías y grandes hechos de corrupción, lavado de activos, tráfico de combustibles, alcaldes presos. Es decir, mire, Fernando, no quiero sonar negativo porque no soy negativo, yo más bien pienso y quiero ser positivo, pero tenemos que mirar objetivamente esta gran tragedia que vive el Ecuador para mirando esa tragedia, ojalá podamos analizarla, procesarla y superar este enorme bache en el que el Ecuador está metido.
0: Aspirábamos que se vayan solucionando los problemas sociales, los problemas económicos, la falta de empleo, la salud, la seguridad, la educación, inclusive las ilusiones deportivas. Teníamos el deseo de un triunfo de la selección ecuatoriana y tuvimos una dura derrota en el debut de nuestra selección, arquitecto.
2: Bueno, pues el deporte es así, ¿no? Se gana y se pierde, pero claro, es una lástima la pérdida de la selección justo en los dos últimos minutos del partido. Yo diría que hay una falla en la contención por la banda derecha. El zaguero de Costa de Marfil, que además son unos jugadores extraordinarios, fuertes, ágiles, buenos jugadores, se escapa y no hay nadie quien le contenga, hace un centro y nos hacen el gol. Una pena más para el país, pero bueno, pues no hay que perder el ánimo. Reitero, hay que saber procesar los triunfos y las derrotas, y en este caso la sociedad ecuatoriana y especialmente los futbolistas que nos representan, ojalá sepan procesar esta derrota y salgan en los otros partidos a dar todo de sí y podamos ojalá obtener un triunfo. No es difícil el camino en este momento, pero bueno, pues así está la situación y reitero, hay que procesar este duro golpe para la esperanza de los ciudadanos ecuatorianos, porque los ecuatorianos tenemos, me incluyo, tenemos una gran fe, un gran optimismo sobre nuestra selección, lo que puede hacer, y claro, lo de ayer fue una derrota bastante dura, ¿no?
0: Bien, arquitecto, muchísimas gracias, interesante su comentario, analizando el momento político que vive nuestro país. Muchísimas gracias, la participación del arquitecto Fernando Callejas, tenga usted muy buenos días.
2: Muy buenos días, Fernando, siempre a las órdenes, muchas gracias.
1: 7:51 a.m. Ríos Orientales, una apuesta por el agua. El proyecto Ríos Orientales tiene la ambiciosa visión de llevar agua segura para el norte de Ambato durante los próximos 50 años. Hoy por hoy, al contar con los estudios definitivos, se realizan acercamientos con los entes y organizaciones sociales para contar con las facilidades necesarias para su ejecución. Francisco Cañadas, gerente de la empresa municipal de agua potable y alcantarillado de Ambato, comentó que se trata de un proyecto de largo alcance, incluso por la inversión que requiere, estimada en 80 millones de dólares, por lo que la entidad ha realizado acercamientos con las organizaciones sociales que podrían resultar beneficiadas. A decir del funcionario, en primera instancia, el mensaje fue recibido de manera negativa y las organizaciones pensaron que se les iba a quitar el agua, cuando la realidad es que se busca traer aguas de fuentes que actualmente no están siendo utilizadas y captarla para la empresa. Cañadas puntualizó que han socializado el proyecto con los regantes de Píllaro, tanto del ramal norte como del sur, quienes también se beneficiarían, ya que actualmente utilizan un túnel que no ha recibido mantenimiento durante más de 20 años. Esta intervención les costaría más de 2 millones, inversión que asumiría EMAPA, debido a que requerirían esa infraestructura existente para canalizar el líquido vital. De la misma forma, el gerente informó que se han gestionado los permisos ante el Ministerio del Ambiente, Agua y Transición Ecológica, hoy Ministerio de Energía y Minas, cuyos técnicos han inspeccionado algunas zonas. De esta entidad estatal se requiere tanto la resolución para el uso del agua como la viabilidad técnica, debido a que el proyecto se construiría en un área protegida. Cañadas detalló que la construcción sería en varios sectores. Se contempla la captación en Tena, el cruce del Parque Nacional Yanganates mediante un túnel de unos 5 kilómetros y el desemboque en el río Milín. El gerente agregó que está pensando utilizar la infraestructura existente y se ha solicitado a la Corporación Eléctrica del Ecuador el uso del embalse de Pisayambo, que puede soportar no solo los 30 litros que podría EMAPA canalizar, sino muchísimo más. 7:53 Retoman atención normal en la ATT. Usuarios retomarán trámites desde este lunes tras ajustes tecnológicos ejecutados para reforzar procesos y protección digital. El servicio de matriculación y revisión técnica vehicular en los cantones de Pelileo y Baños volverá a operar con normalidad desde hoy, luego de que la Autoridad de Tránsito Tungurahua ejecutara la implementación de un nuevo sistema informático que obligó a restringir temporalmente la atención la semana anterior. Según explicó Joana Tipanquiza, gerente de la entidad, las limitaciones registradas en los últimos días respondieron a pruebas técnicas orientadas a optimizar los tiempos de respuesta y fortalecer la seguridad de la plataforma tecnológica utilizada para la atención ciudadana. La funcionaria señaló que estos cambios forman parte de un proceso institucional que busca mejorar la calidad del servicio y preparar a la entidad para asumir nuevas responsabilidades dentro de las competencias relacionadas con la movilidad y el tránsito. Hoy en día estamos cerca de asumir una nueva competencia, el control operativo de tránsito, y eso nos obliga a evitar problemas como los hackeos y vulneraciones. Tendremos más trámites que atender y debemos garantizar seguridad de nuestros usuarios, manifestó Tipanquiza.
0: Las 7:55, tiempo de entrevistas. En línea directa, la participación del arquitecto Mauricio Tacuamán. Arquitecto, estamos próximos a conmemorar un aniversario más de provincialización. La provincia de Tungurahua ha crecido considerablemente. Hay cantones que se destacan por el turismo, la producción, la economía, pero hay otros cantones que no se desarrollan en nuestra provincia. ¿Qué podemos comentar de la atención de las autoridades a todos los cantones de la provincia de Tungurahua, especialmente por parte de las autoridades del gobierno provincial? Arquitecto, muy buenos días.
3: Muy buenos días, un saludo cordial a todos los oyentes y a ustedes en estudio. Es importante ver cómo la provincia de Tungurahua tiene que ir desarrollando proyectos que permitan a los diferentes sectores poder tener un crecimiento para que sus habitantes mejoren su calidad de vida. Vemos cómo de alguna manera en épocas anteriores realizaban asfaltados que mejoren en las condiciones para que puedan extraer los productos que se tienen en estos importantes cantones, que de alguna manera pues se ve que están dinamizándose, pero seguimos esperando también que se realicen proyectos que les dé la oportunidad de ir dando la posibilidad de que sus habitantes estén experimentando también nuevas posibilidades de realizar agricultura que permita la agroexportación. También tendríamos que ver si es que tenemos la posibilidad de artesanos seguir apoyando para que puedan incrementar maquinaria y equipos que les permita de alguna manera desarrollar sus productos en cantidades que puedan ser más competitivos. Esto debería ser manejado muy conscientemente por todos los funcionarios que laboran pues aquí en el Consejo Provincial, y especialmente también sus autoridades locales. Como vemos, ellos tienen ya la posibilidad de tener alcaldes que tengan una visión, que conociendo el sector, conociendo sus respectivos lugares, tengan la posibilidad de ir generando las soluciones para que estos cambios se vayan dando.
0: Ahora, la provincia de Tungurahua es una de las provincias menos atendidas por parte de los últimos gobiernos. Nos llenaron de muchos ofrecimientos, la mayoría incumplidos: la ampliación de la vía E35, la ampliación de la vía Pelileo Baños, las represas, una cantidad de ofrecimientos de los gobiernos nacionales, pero prácticamente no hemos sido atendidos debidamente, a pesar que la provincia de Tungurahua le ha dado políticamente un amplio respaldo al actual gobierno, arquitecto.
3: Yo pienso que además del apoyo en cuanto a las votaciones, tenemos que ver también la cantidad de dinero que genera la provincia de Tungurahua. En el centro del país es de la que más aporta el erario nacional, y esto debería ser retribuido o de alguna manera regresado a donde está saliendo este recurso. Es muy importante ver cómo por lo menos ya tenemos el ingreso norte, que está realizándose la ampliación, pero seguimos pendientes porque también el ingreso sur es caótico, es demasiado estrecho, y requerimos que el gobierno nacional tome en cuenta este tipo de proyectos que hacen mejorar la posibilidad de que el centro del país, especialmente el sector de Tungurahua, sea una de las provincias que tenga este tipo de posibilidades de tener un buen apoyo en cuanto a la posibilidad de tener mejores vías. Pero también el sueño de más de 30 años que vengo escuchando, que se va a hacer la autopista Ambato Baños, que nos permitiría dar una integración mejor para este importante centro de turismo que tenemos a nivel nacional, como es Baños, y que Ambato tenga la posibilidad de aprovechar y mejore sus condiciones en cuanto a los contactos que tenemos para cuestiones financieras, y poder ser, como lo éramos antes, la bodega, la huerta que teníamos para poder abastecer al país. Qué mejor que tengamos a través de un buen contacto, a través de vías y carreteras que estén mejoradas.
0: La falta de gestión también de nuestras autoridades, la falta de contactos con el gobierno nacional para atender los problemas acuciantes de salud, seguridad, educación, varios problemas. Hoy en la actualidad, la Asamblea Nacional con un nuevo vicepresidente, Esteban Torres, ojalá logre, digamos, hacer contactos con el gobierno nacional para atender estas necesidades de nuestra provincia, arquitecto.
3: Sí, yo considero que es importante que este tipo de contactos que nos pueda permitir acercamientos con el gobierno y tener la posibilidad de que nuestras autoridades presente proyectos, pero el problema es que a veces no tenemos ni siquiera idea de qué es lo que podemos hacer, qué es lo que nos hace falta, qué es lo que debemos priorizar. Ese tipo de proyectos deberían ser ya tenerse en mano, tener listos para poder acudir a las autoridades y al gobierno nacional en las cuales nos permita pues desarrollar todo esto que nos beneficiaría a toda la provincia y a toda la población que aquí residimos. Tenemos que seguir luchando, tenemos que seguirnos despertando. Tungurahua ha demostrado que es una gran población productiva, que necesitamos pues el apoyo del gobierno en algunos sectores, y qué mejor pues si es que tenemos este tipo de contactos, lo podemos aprovechar para que seamos beneficiados todos quienes residimos en este lindo sector.
0: No desarrollamos los proyectos. Lamentablemente, en la administración municipal se gastaron el año anterior 6 millones de dólares en proyectos, en consultorías, pero eso no pasa, no hay alguna gestión para transformar en obras necesarias. ¿Alguna respuesta a esos proyectos, a esas consultorías, ya deben aplicarse en los tiempos actuales en el municipio ambateño, arquitecto?
3: Yo pienso que todos los proyectos que vamos elaborando es con una finalidad, la finalidad que se ejecuten, no solamente de llenar de papeles, de documentos que después se archiven. Yo creo que se puede retomar de alguna manera también. Administraciones anteriores tendrán este tipo de planes que desarrollarlos, de ajustar a sus tiempos. Todo esto debería ser lo que en primer momento hace un administrador que llega a la ciudad, a la provincia, porque es lo que nos va a beneficiar de alguna manera tener adelantado algo. Pero si vamos a tener que estar cada vez que se hace un proyecto arrumándolo y haciendo uno nuevo o parecido, solamente cambiando nombres, eso es lo que no nos está haciendo bien. Veamos cómo podemos de alguna manera pues dar continuidad a lo que de alguna forma ya se deja planificado a través de los POT. El plan de ordenamiento territorial le permite tener obras que tienen que ser de forma inmediata y a largo plazo, pero tenemos que tener un norte que nos permita de alguna manera pues a todas las organizaciones que están actualmente y que vienen tener la posibilidad de saber qué es lo que tenemos que mejorar, qué es lo que tenemos que ir cumpliendo para que tengamos mejor calidad de vida en la población. Esto se tiene que aprovechar de que ya estos trabajos, estos planes de ordenamiento que tendrían que ser una guía para todos los administradores.
0: Finalmente, la región central del país debe manejarse a través de esta mancomunidad, debe unirse para emprender proyectos como la descontaminación de los ríos, tanto en Latacunga, en Ambato, en fin, proyectos de comunicación aérea del centro del país con la costa, con el oriente, con el norte, con el sur del país, la vía Ambato pasa el corazón. Hay varios proyectos que se iniciaron, pero que en la actualidad no tenemos verdadero desarrollo en la provincia de Tungurahua, arquitecto.
3: Avanzan a pasos lentos, lo cual hace que no tengamos el aprovechamiento de todos los recursos que están invirtiendo. Yo pienso que la unidad, el apoyo que podemos tener entre pueblos, hermanos, vecinos, es lo que nos va a beneficiar a todo el sector, y es lo que debemos seguir planificando y ejecutando. Pero vemos que aquí también la mancomunidad de los cantones, aparte de Ambato, no se dan este tipo de avances, porque me parece que hay de alguna manera una no planificación, sino una posibilidad de que cada uno quiere llevar el agua a su molino, como se manifiesta. Entonces, esto debe empezar a cambiar, debe empezar a tener otra mentalidad, lo cual permita pues el desarrollo de todos los sectores que anhelamos pues que se vaya viendo mejoras, digamos.
0: Bien, arquitecto, muchísimas gracias. Interesante su comentario analizando el desarrollo de la provincia de Tungurahua. Muchísimas gracias su participación. Tenga usted muy buenos días.
3: Un gusto y siempre a las órdenes, que tengan una buena semana.
0: Marcamos las 8 de la mañana con 7 minutos.
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6: 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Pese a contar con mayoría de hinchada ecuatoriana en Filadelfia, Ecuador no pudo en su debut del Grupo E en la cita mundialista 2026, donde cayó 1-0 ante Costa de Marfil, resultado amargo en suelo estadounidense que sorprendió al combinado patrio que venía como favorito para ganar este partido, situación que no fue así y perdió al término del cotejo. Costa de Marfil 1, Ecuador 0.
7: Inicio amargo para la Tri. El debut de la selección de Ecuador en su quinta cita mundialista empezó con una dolorosa derrota 1-0 ante Costa de Marfil por el grupo E en el Lincoln Financial Field de Filadelfia anoche. La Tri esperó y presionó en un bloque medio alto, recuperando el balón y buscar el arco africano por el primer gol. A los 10 minutos, Ener Valencia tuvo la primera acción, pero su remate salió desviado. Lo propio sucedió a los 13 minutos con John Jebois. Los marfileños basaron su fútbol por la banda derecha con Wela Doué y Jan Diomande, quienes pusieron en peligro el arco ecuatoriano ante la buena reacción del portero Hernán Galíndez, quien en dos ocasiones ahogó el grito de gol. Luego del minuto de hidratación, Ecuador volvió a controlar el manejo del balón, presionando en la zona media-alta. En dos ocasiones, al minuto 23 y 29, el horizontal impidió el primer gol tras un remate de Ener Valencia y Alan Minda. Costa de Marfil cortó el juego tricolor con fuertes faltas ante la permisibilidad del árbitro. El primer tiempo, el marcador no se abrió y se fueron al descanso con el 0-0. En el segundo tiempo, Ecuador presionó por el gol. Al minuto de juego, nuevamente la base del vertical impidió que Ener Valencia anote. Costa de Marfil también tuvo su oportunidad. A los 52 minutos, el horizontal le dijo que no a un remate de Elie Wahi. El compromiso tuvo acciones de ida y vuelta con ambos combinados que buscaron el primer gol. En la Tri ingresaron Nilson Angulo, Ángelo Preciado y Jackson Poroso, cambiando el sistema táctico ya que perdió el control del balón. A los 68 minutos, el golero marfileño salvó el gol a un potente remate directo de Gonzalo Plata. En el tramo final ingresó Kevin Rodríguez para buscar el gol en lugar de Ener Valencia, pero Costa de Marfil sorprendió con una jugada rápida y Amad Diallo marcó el 1-0 al minuto 90. Al final, la victoria fue para los marfileños que amargaron el debut de Ecuador, que busca ser el mejor mundial de su historia. el compromiso culminó pasada las 20 horas.
6: Dura derrota ecuatoriana en su debut. Declaraciones del técnico de la tricolor, Sebastián Becasese.
8: ¿Ha influido en esta dolorosa derrota?
9: No, bueno, la verdad que sobre todo la falta de puntería en esos detalles que realmente fuimos muy superiores en un primer tiempo. Creo que en el segundo tiempo ajustamos muy bien lo que teníamos que ajustar. También volvimos a tener una situación muy clara. Y después lo que tiene que ver con situaciones de juego, que bueno, era claramente una expulsión del lateral derecho, hace que no lo expulsen, que lo cambien, el central pasa al lateral y es el que termina conduciendo en la jugada del gol. Son cosas que lamentablemente no podemos manejar, pero terminan incidiendo en un resultado injusto, ¿no?
8: ¿Qué busco con los cambios?
9: ¿Cómo?
8: ¿Qué busco con los cambios?
9: No, la verdad que hicimos un gran desgaste, compensar la marca de Diamandé, estaba cansado Alan y tenía un golpe en el tobillo. Minda pidió el cambio también por una molestia y creo que los que entraron lo hicieron muy bien.
8: ¿Qué se puede decir de este ambiente?
9: Bueno, extraordinario, lamentablemente con el dolor de la derrota, pero esto es el comienzo y hay que seguir trabajando.
8: Gracias, Sebastián. Espero que les haya influido en esta...
9: La verdad que...
6: territorio tricolor, miles de hinchas ecuatorianos llenaron con los colores de la bandera la sede del debut de la selección con la ilusión de una participación histórica. La afición ecuatoriana prácticamente respaldó a la Tri como que si estuviera jugando en casa. El 90% de la afición fue una hinchada de ecuatorianos que haciendo grandes sacrificios fueron a respaldar a la tricolor en este partido. Vamos a escuchar lo que dijo Hernán Galíndez también a la finalización del encuentro.
10: Para el equipo, porque llega sobre los minutos finales luego de haber hecho un trabajo importante ante un rival parejo, duro, difícil como Costa Marfil.
11: Cuesta ahora explicarlo. Creo que se hizo un gran partido. Tuvimos muchas situaciones de gol, más que nada en el primer tiempo. Lamentablemente no pudimos convertir ninguna. Sabíamos que ellos eran muy fuertes por las bandas. Habían intentado varias veces ya esa situación de llegar al fondo y buscar el centro al punto de penal. Y bueno, en una acertaron. Da mucha tristeza, por supuesto, porque no era el inicio del mundial que queríamos. Pero no hay tiempo para lamentarse. Ahora hay que bañarse, volver al hotel y preparar el próximo partido.
10: Han demostrado ser un grupo fuerte desde lo mental. ¿Crees que ese es el aspecto que tienen que trabajar más en esta semana pensando en Curazao, que es un partido clave para seguir soñando con la clasificación?
11: Sí, hay que tener tranquilidad, saber que se hicieron cosas muy buenas también en el partido, a pesar de la derrota. Hay que tener los pies sobre la tierra, no volverse loco. Seguramente habrá cosas que corregir también, es una situación en la cual mientras antes salgamos del dolor, de la tristeza, va a ser mejor, así que hay que prepararse lo más rápido posible y preparar el próximo partido.
10: La última, ¿qué mensaje para la afición ecuatoriana, para todos aquellos que vinieron? Jugamos de locales, parecía que estamos en Quito, Guayaquil y además toda la gente que sube en el país.
11: Sí, lamentablemente no pudimos darle una alegría como queríamos. Hoy fue impresionante el marco de público que hubo, la cantidad de gente que vino a apoyarnos, que pagó su entrada, que está cerca de nosotros. Hoy no pudimos hacerlos felices. Prometemos sí dar vuelta rápido la página y preparar el próximo partido. Creo que no nos merecíamos un arranque así, ni la gente ni nosotros. Pero a veces la vida es injusta, hay que seguir adelante.
10: Gracias, Hernán.
11: Gracias.
10: Equipo, porque llega sobre los...
7: Dominio. España debuta ante la selección revelación de Cabo Verde con la obligación de imponer su favoritismo y tomar rápido el control. España busca tener el inicio perfecto en su campaña del Mundial 2026 cuando enfrente hoy en Atlanta a Cabo Verde, debutante en el torneo. La Roja también enfrentará a Arabia Saudita y Uruguay en el Grupo H este verano y el equipo de Luis de la Fuente es uno de los favoritos para triunfar en la competición. Junto a Francia, España es considerada una de las favoritas para el Mundial 2026, con el entrenador de La Fuente presumiendo de un plantel espectacular, y La Roja es la vigente campeona europea tras vencer a Inglaterra en la final de la Euro 2024. España ganó el Mundial en 2010, pero decepcionó en sus últimos tres torneos. Cabo Verde, en cambio, terminó por delante de Camerún en su grupo de clasificación para el Mundial 2026 y hará historia hoy cuando salte al campo. El equipo budista sabe que tendrá todo en contra hoy y España representa a su rival más difícil en el grupo H. Los partidos de hoy. A las 11 horas, España enfrentará a Cabo Verde. A las 14 horas, Bélgica enfrentará a Egipto. A las 17 horas, Arabia Saudí jugará contra Uruguay. Y a las 20 horas, Irán jugará en contra de Nueva Zelanda.
6: España va a su primer paso hacia la segunda estrella en partido con Cabo Verde. Cortos del Mundial, el primer paso hacia la segunda estrella del Campeonato del Mundo para España lo da hoy ante Cabo Verde, sin complejos en su primera participación, en un duelo en el que dos figuras clave como Lamine Yamal y Nico Williams podrían tener minutos, pero desde el banquillo. Uruguay comienza el Mundial ante Arabia Saudí con cuentas pendientes. La selección de Uruguay comienza hoy ante Arabia Saudí su aventura en el Mundial 2026, a la que llega después de un ciclo mundialista repleto de altibajos y con la ilusión de olvidar las eliminatorias en la fase de grupos en Qatar 2022. La selección de Bélgica debuta hoy en el Mundial ante Egipto de Mohamed Salah, ansiosa de escribir una nueva historia en la era post-Eden Hazard. La selección iraní de fútbol aterrizó ayer por la tarde en Los Ángeles en la víspera de su debut contra Nueva Zelanda en el Mundial 2026, un partido marcado inevitablemente por el contexto geopolítico y la guerra actual en Oriente Medio.
7: Uruguay se mide a Arabia Saudí en Miami, Florida. Hoy se disputará el partido entre Uruguay y Arabia Saudí, que se verán las caras en Estados Unidos por el inicio del Grupo H del Mundial 2026. El duelo genera gran expectativa por el debut del elenco sudamericano, que espera conseguir sus tres primeros puntos en el certamen. Los charrúas llegan al certamen lejos de su mejor momento. No han conseguido ganar en sus últimas cuatro presentaciones, tres empates y una derrota, incluida una goleada ante Estados Unidos, y el clima interno dista de ser ideal. Aún así, es un rival al que siempre hay que respetar y uno que se agranda en los momentos difíciles. Arabia Saudita, por su parte, llega con el antecedente aún fresco de su inolvidable triunfo sobre Argentina en el estreno de Qatar 2022, pese a que no pudo conseguir la clasificación luego de esa épica victoria. Aquel partido ubicó al seleccionado en el plano del fútbol mundial. El desafío es ahora acceder por segunda vez a la siguiente fase.
6: Los hinchas ecuatorianos coparon Filadelfia antes del debut de la Tri en el Mundial. Filadelfia se tiñó de amarillo, azul y rojo en la antesala del estreno de Ecuador en el Mundial 2026. Miles de aficionados ecuatorianos residentes en Estados Unidos y también llegados desde distintos puntos del continente se concentraron en la ciudad donde la Tri enfrentó a Costa de Marfil por la primera fecha del Grupo E. Haití volvió, pero no pudo sacar puntos. Haití perdió 1-0 ante Escocia el pasado sábado en su debut en el Mundial 2026, en un duelo donde los caribeños, que regresaban a una Copa del Mundo tras 52 años, pudieron empatar en los minutos finales. Vinicius maquilla con gol un mal debut de Brasil y salva un punto ante Marruecos. Brasil no está en el grupo de las favoritas en el Mundial 2026 y el sábado pasado lo demostró con un empate ante una Marruecos muy seria 1-1 que solo salvó un fogonazo de Vinicius Junior en el partido que abrió la disputa del Grupo C.
7: Fue un tibio debut de Brasil. Carlos Ancelotti tuvo un debut agridulce como técnico en un Mundial luego de que Brasil empatara 1-1 con Marruecos en el estreno de ambas selecciones en la Copa del Mundo 2026. Tras ganarlo todo al frente de clubes, Carleto se estrelló con los Leones del Atlas, la gran revelación en Qatar 2022, y debió ser rescatado por un ex dirigido suyo en el Real Madrid, Vinicius Junior. En la segunda fecha del Grupo C, el viernes, la Canariña enfrentará a Haití en Filadelfia, donde se espera que Neymar, el astro de 34 años, pueda tener minutos. Por su parte, en Marruecos, de Achraf Hakimi, chocará el mismo día con la Escocia de Scott McTominay, que ganó por 1-0 a Haití en Boston. Este grupo C por ahora está liderado por uno de los menos pensados como favorito, Escocia, que aunque no hizo una gran primera presentación, es la única selección del grupo que se hizo de los 3 puntos en la primera fecha.
6: No se gana mundial en el primer juego. El seleccionador de Brasil, el italiano Carlos Ancelotti, aseguró que hay que aceptar las críticas después de no pasar del empate a 1 en el debut de la Cañariña en el torneo, pero recordó que no se gana un mundial según cómo juegas el primer partido. Hay que aceptar las críticas porque hoy no jugamos un buen partido, especialmente en la primera parte, donde no encontramos el balance. El equipo mejorará en el próximo partido, dijo el técnico italiano en rueda de prensa después de la igualdad contra Marruecos en el Medley Stadium. No se gana en el primer juego el Mundial de Fútbol.
7: Un paseo de 7 goles. Alemania no tuvo piedad contra Curazao, su rival en el Grupo E de la Copa del Mundo 2026, en el que comparten también con Ecuador y Costa de Marfil. Los teutones se impusieron a los caribeños 7-1. Alemania es favorito en el Mundial 2026 de México, Canadá y Estados Unidos, que ya se vive a plenitud. Félix Nemcha, Nico Stolberg-Beck, Kai Havertz, Jamal Musiala, Nathaniel Brown y Denis Undav anotaron los goles del triunfo para los alemanes, mientras que por Curazao marcó Livano Comenencia. Fueron justamente los europeos los que pusieron al frente en el marcador, pero poco después Curazao logró el empate con un tanto que ofrecía una presentación mucho más prometedora de lo que al final terminó siendo. Del gol de la igualdad en adelante, el encuentro se convirtió en un ir y venir de los alemanes, que parecía por ratos que no tenían a nadie enfrente y podían hacer de las suyas a placer. Con cada anotación, la esperanza, tanto como la fuerza de los caribeños, disminuía y se notó en el rendimiento, así como en el resultado abultado que le otorgó los primeros 3 puntos de este grupo a Alemania en el Grupo E. Esto sube el ego del conjunto europeo, siempre favorito, aunque hoy en pleno proceso de reconstrucción. Julián Nagelsmann lidera este proyecto, que por lo menos ayer dio sus primeros frutos para el país. El próximo 20 de junio Alemania se enfrentará a Costa de Marfil y el 25 de junio tendrá enfrente a la selección de Ecuador. Curazao, por su parte, jugará ante Ecuador el 20 de junio y cerrará la fase de grupos ante Costa de Marfil. Por ahora, los alemanes son líderes del Grupo E con 3 puntos y 6 de gol diferencia.
6: El calor desafía a franceses durante el Mundial 2026. El combinado galo no es el único europeo que se ha visto en aprietos debido al caluroso verano en Norteamérica. Noruegos e ingleses también han sufrido estragos por las altas temperaturas. En la parte final establecemos contacto con la capital de la República. Vamos a recibir información deportiva de última hora.
12: Gol llegó al minuto 90. Diallo, en una jugada colectiva del equipo africano, marcó el único gol hasta ahora, cuando quedan pocos segundos para que termine este primer partido de la selección ecuatoriana. Pero detrás mío es una de las puertas principales ya de ingreso a los parqueaderos afuera del estadio, y ya algunos ecuatorianos han decidido salir del estadio, algunos tristes porque esperaban otro resultado, esperaban un triunfo en el debut ecuatoriano. Sin embargo, hay que esperar los siguientes 2 partidos. El próximo máximo será el siguiente sábado, 20 de junio, en Kansas contra Curazao, que hoy perdió 7-1 ante Alemania. Pero lo que se puede ver hasta ahora es, tras largas tristezas, algo de desolación entre los hinchas ecuatorianos, algunos que incluso no entraron, sino que instalaron algunos monitores para verlos aquí en el estacionamiento, quienes no consiguieron una entrada, y también hubo lamentos, pero algunos de Costa de Marfil que están por aquí, se los escuchó hace un momento, también gritaron ese gol agónico en el minuto 90. Y vamos a hablar ahora de la primera goleada que se registró en el grupo de Ecuador, y eso ocurrió en el partido que se desarrolló esta tarde entre Alemania, una de las favoritas en este grupo, contra Curazao. El primer gol llegó al minuto 6 en una jugada elaborada del equipo alemán, pero en el minuto 21, poco tiempo después, llegó Comeniencia, el jugador de Curazao, que anotó el empate, y el partido se ponía hasta ese momento sorpresivo en un empate entre Curazao y Alemania, pero al minuto 38 llegó el segundo del equipo europeo. Con ese 2-1 se pudieron de cierta forma ecualizar los movimientos del equipo alemán, y desde allí ya se empezaron a desprender varios goles más. El siguiente al minuto 45 más los adicionales en el primer tiempo. Luego ya en el segundo tiempo se consolidó la victoria alemana. Jamal Musiala al minuto 47 anotó el cuarto gol. Luego el siguiente lo hizo Brown al minuto 68. Con eso ya iban 5-1 y lo que esperaba la fanaticada alemana era que sigan marcándose goles, que en efecto vinieron. Al minuto 78 Dennis Umbaf anotó el sexto gol, y finalmente Kai Havertz a los 88 cerró esta goleada 7-1. Recordemos que ya se registró una goleada anterior 4-1 de Estados Unidos a Paraguay, y ahora en el grupo de Ecuador 7-1 Alemania contra Curazao.
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7: Practica la gratitud diaria. Destina unos minutos al día para reflexionar sobre las cosas por las que estás agradecido. La gratitud favorece el sentirse más tranquilo al enfocarte en lo que tienes en lugar de lo que te...
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1: El doctor Santiago Alvarado. El tema de análisis, la separación de Diana Tamayit del Consejo Nacional Electoral. La expresidenta fue removida del cargo, pero seguirá como consejera del organismo electoral. ¿Qué podemos comentar sobre esta renovación de autoridades al interior del Consejo Nacional Electoral?
2: Parecería ser que en el Tribunal Contencioso las cosas se están rearmando, pero realmente no cambiando. Lo que el Ecuador asiste es a una verdad. El miembro Cabrera acaba de señalar de que ahora sí habrá transparencia. Acaba de hablar de que ahora sí los procesos serán dirigidos con imparcialidad. Estas frases preocupan más allá de que la presidenta Tamayit haya dejado dicho cargo. Preocupan las frases dichas por Cabrera, dando a entender como que la presidencia nunca estuvo ejercida de manera idónea o de manera conforme al ordenamiento jurídico. Los ecuatorianos todavía no acabamos de entender que esta función del Estado es importante, y es importante porque ratifica el sentimiento democrático. Es el que cuenta los votos, es el que cuenta los votos o pone los medios adecuados para que se cuenten los votos. Yo creo que hubo un cambio de mayorías, y en este cambio de mayorías habrá que ver, como todo, a qué intereses responde el nuevo presidente. Lo primero, me queda la duda de que si hubo un manejo adecuado de la democracia de manera anterior, y ahora a la orden de quién está el presidente, porque a favor de la democracia, tenga la seguridad, no estará.

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1: El doctor Santiago Alvarado. El tema de análisis, la separación de Diana Tamayit del Consejo Nacional Electoral. La expresidenta fue removida del cargo, pero seguirá como consejera del organismo electoral. ¿Qué podemos comentar sobre esta renovación de autoridades al interior del Consejo Nacional Electoral?
2: Parecería ser que en el Tribunal Contencioso las cosas se están rearmando, pero realmente no cambiando. Lo que el Ecuador asiste es a una verdad. El miembro Cabrera acaba de señalar de que ahora sí habrá transparencia. Acaba de hablar de que ahora sí los procesos serán dirigidos con imparcialidad. Estas frases preocupan más allá de que la presidenta Tamayit haya dejado dicho cargo. Preocupan las frases dichas por Cabrera, dando a entender como que la presidencia nunca estuvo ejercida de manera idónea o de manera conforme al ordenamiento jurídico. Los ecuatorianos todavía no acabamos de entender que esta función del Estado es importante, y es importante porque ratifica el sentimiento democrático. Es el que cuenta los votos, es el que cuenta los votos o poner los medios adecuados para que se cuenten los votos. Yo creo que hubo un cambio de mayorías, y en este cambio de mayorías habrá que ver, como todo, a qué intereses responde el nuevo presidente. Lo primero, me queda la duda de que si hubo un manejo adecuado de la democracia de manera anterior, y ahora a la orden de quién está el presidente, porque a favor de la democracia, tenga la seguridad, no estará.
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4: Para lavar las botellas del bebé. 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Le dará excelente resultado sin necesidad de hacer un gasto especial.
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1: La abogada Michelle Calvache. Abogada, las elecciones son el momento cumbre de la democracia y las que se aproximan en Ecuador para elegir alcaldes, prefectos, concejales, miembros de las juntas parroquiales, son particularmente importantes porque se trata de escoger a las autoridades más cercanas de las comunidades. ¿Cuál va a ser la participación? ¿Cuál debe ser la participación de las mujeres en los procesos electorales?
2: En efecto, los comicios electorales que se vienen actualmente vienen cargados de varias emociones, sobre todo para, no solamente para el electorado como tal, sino para los partidos políticos, que hoy por hoy les toca buscar ya no solamente esa paridad para llenar casilleros, sino ya se están buscando cuadros femeninos, los cuales puedan encabezar las listas de las más grandes autoridades a lo largo y ancho del país. Esto es un avance realmente en estos comicios, es un avance realmente para todas las mujeres que han decidido participar en política, y creo que es parte de las luchas que se han vivido por lo largo de los años y que ahora las mujeres tenemos la oportunidad de ser parte. Entonces me parece algo interesante, me parece un espacio que por fin se está viendo la paridad como debería ser y no solamente un número en la papeleta, y para mí es realmente muy satisfactorio saber que las mujeres podemos cada vez más tener un espacio en la política ecuatoriana.
1: Ahora, ¿usted considera que el cambio de autoridades en el Consejo Nacional Electoral garantiza o debe garantizar un proceso electoral aplicando todas las reglas que el Código de la Democracia tiene para este tipo de elecciones, abogada?
2: Sí, en este momento el Consejo Nacional Electoral tiene realmente un papel fundamental para evitar que se atropellen los derechos de muchas de las personas que deberían participar en este momento en política. Creo que se está dando un paso importante y hay un compromiso serio de los consejeros del Consejo Nacional Electoral para que esto se cumpla. Tanto es así que para estas elecciones muchos de los partidos políticos ya no están buscando simplemente llenar los cuadros para completar la paridad, sino realmente se está buscando mujeres representativas para, como decía hace un momento, principalizarse en los lugares más importantes para las prefecturas, alcaldías, las parroquiales, en fin, que es bastante interesante, sobre todo para los comicios que se vienen en pocos meses.
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5: Vive la vida más fácil.
6: Para tener los codos y las rodillas más suaves, mezcla miel con medio vaso de agua tibia. Agrega linaza y revuelve hasta tener una pasta. Ponla en el refrigerador por 3 horas. Frote en las partes que necesite y listo.
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0: La tersura y brillo de la piel depende del colágeno, una proteína fibrosa que puede nutrirse con vitamina C y bioflavina. Dado que ambas están presentes en muchas frutas y verduras, esta es una razón más para optar por una alimentación natural. Recuerda, la belleza es señal de buenas y dulces costumbres.
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1: El arquitecto Fernando Callejas. Arquitecto, el gobierno nacional achica el número de ministerios de 14 a 10 ministerios, pero la alta burocracia en el tema económico sigue superando a los niveles registrados en años anteriores. ¿Qué podemos comentar sobre estos cambios en los diferentes ministerios, la fusión de los ministerios en los tiempos actuales en nuestro país?
2: Yo diría, Fernando, que esto de reducir el tamaño del Estado es una necesidad que permanece y que es impostergable en el Ecuador y en algunos otros países del mundo, porque tenemos estados hipertrofiados. Ese gran crecimiento de la burocracia en nuestro país se dio especialmente en la presidencia del expresidente señor Correa, y entonces, partiendo de esa necesidad, el señor Noboa, presidente actual del país, toma ciertas decisiones para disminuir el número de ministerios, pero eso no implica necesariamente disminución de la burocracia, que es lo que nosotros queremos, que los ciudadanos anhelamos. Eso no implica disminución de trámites, eso no implica disminución de procesos lentos, engorrosos, que vuelven la vida del ciudadano que tiene que acudir a las dependencias públicas en un verdadero martirio. Parece que esto se hace sin ton ni son, sin una debida planificación, y se unen ministerios, yo diría que al azar, y que a veces parecería que no tienen ninguna afinidad entre ellos. Así que bueno, pues se han tomado estas decisiones, reitero, pero ojalá las mismas sirvan para que los ecuatorianos tengamos un Estado más ágil, un Estado que no entorpezca las actividades de los ciudadanos, un Estado al servicio del ciudadano y no todo lo contrario como sucede ahora.
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6: Maduras cuando, en vez de enojarte, simplemente te alejas de lo que te hace daño para vivir en paz. Llevarse bien no significa pensar ni actuar igual a los demás, sino comprender y respetar a los demás. Realmente somos de donde no sentimos temor a mostrarnos tal como verdaderamente somos. Hay momentos en que desistir y alejarse es tener éxito. Lo importante es que cuando lo obtengas, lo quieras aún más que cuando luchabas por tenerlo. Atentamente la vida. Recuerda cuidar tus acciones. Las personas pueden olvidar lo que les dijiste, lo que les hiciste, pero nunca olvidarán cómo las hiciste sentir. ¿Quieres que te amen? Ama. ¿Quieres sufrimiento? Depende de alguien. ¿Quieres felicidad? Valora y agradece lo que tienes en la vida. El objetivo de la vida debería ser tener valores y no cosas de valor. Ser importante en la vida es cosa del ego. Ser feliz es cosa del alma. Cuando te duela, simplemente observa. La vida trata de enseñarte algo. Nada en la vida como amar y reír. Si tienes estas dos cosas, eres invencible. ¿Qué más puedes pedir? En vez de agregar fotos a la galería de tu móvil, mejor agrégale momentos lindos a tu corazón. Y los tendrás para toda la vida. A veces pensamos que es el final, y repentinamente nos percatamos que solo es el comienzo. Y esto es válido para situaciones y relaciones. La rutina es otra forma de morir. Hay que vivir por lo que el mañana tiene para ofrecerte, y no por lo que el ayer te quitó.
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0: No siempre se calla para guardar silencio. A veces se calla para conservar la paz, porque estar en paz es mejor que tener la razón. El tiempo no cura, solo entretiene los recuerdos. Si le sigues dedicando tus insomnios a quien no va a venir nunca, cuando llegue alguien que sí los merezca, quizá te habrás quedado dormido. Lo que no dejas ir lo cargas, lo que cargas te pesa, lo que te pesa te hunde. Suelta y deja ir lo que no necesitas en tu vida. Es una pérdida de tiempo y energía regalar el corazón y el alma a esa gente que no tiene tiempo para abrir los regalos. Hay gente que, aunque los quieres, llega el momento en que tienes que soltarlos para que los golpes les enseñen lo que tú te has cansado de explicarles. No malgastes tu tiempo en odiar a la gente que te odia. Mejor empléalo en amar a la gente que te ama. Ganas en amor propio y pierdes relaciones tóxicas. Nunca aceptes críticas constructivas de quien nunca ha construido nada. Si te relacionas y compartes con gente negativa, no esperes vivir una vida positiva y en paz. Tienes que tratar siempre que el niño que fuiste nunca se avergüence del adulto que eres hoy. Habla con los demás lo menos posible de ti, poco de los demás y mucho de las cosas. No es importante cómo es ni cómo luce nuestra pareja, sino cómo nos hace sentir y qué emociones despierta en nosotros. Tenemos que adorar a nuestros verdaderos amigos, a esos que saben lo odiosos que podemos llegar a ser, y así todo nos aceptan.
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4: 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Dos corrientes submarinas hacen que el clima en el archipiélago sea el ideal para la vida en una de las reservas marinas más diversas y únicas en el mundo.
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1: Del arquitecto Mauricio Tacuamán. Arquitecto, estamos próximos a conmemorar un aniversario más de provincialización. La provincia de Tungurahua ha crecido considerablemente. Hay cantones que se destacan por el turismo, la producción, la economía, pero hay otros cantones que no se desarrollan en nuestra provincia. ¿Qué podemos comentar de la atención de las autoridades a todos los cantones de la provincia de Tungurahua, especialmente por parte de las autoridades del gobierno provincial?
2: Es importante ver cómo la provincia de Tungurahua tiene que ir desarrollando proyectos que permitan a los diferentes sectores poder tener un crecimiento para que sus habitantes mejoren su calidad de vida. Vemos cómo de alguna manera en épocas anteriores se realizaban asfaltados que mejoren en las condiciones para que puedan extraer los productos que se tienen, que de alguna manera pues se ve que están dinamizándose, pero seguimos esperando también que se realicen proyectos que les dé la oportunidad de ir dando la posibilidad de que sus habitantes estén experimentando también nuevas posibilidades de realizar agricultura que permita la agroexportación. También tendríamos que ver si es que tenemos la posibilidad de artesanos seguir apoyando para que puedan incrementar maquinaria y equipos que les permita de alguna manera desarrollar sus productos en cantidades que puedan ser más competitivos. Esto debería ser manejado muy conscientemente por todos los funcionarios que laboran pues aquí en el Consejo Provincial y especialmente también sus autoridades locales. Como vemos, ellos tienen ya la posibilidad de tener alcaldes que tengan una visión que, conociendo el sector, conociendo sus respectivos lugares, tengan la posibilidad de ir generando las soluciones para que estos cambios se vayan dando.
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3: Embarquémonos en un viaje hacia la felicidad, celebrando nuestras diferencias. La diversidad es la melodía que agrega armonía a nuestra existencia. Descubre la belleza única que cada uno aporta al tapiz de la vida.
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0: Cásate. Aunque sea solo por las estadísticas, estas demuestran que las personas casadas tienen por término medio una mayor esperanza de vida que los corazones solitarios. Según parece, la longevidad es cosa de dos. Recuerda, el amor es moral incluso sin matrimonio, pero el matrimonio es inmoral si no hay amor.
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1: Inicio amargo para la Tri. El debut de la selección de Ecuador en su quinta cita mundialista empezó con una dolorosa derrota 1-0 ante Costa de Marfil por el Grupo E en el Lincoln Financial Field de Filadelfia anoche. La Tri esperó y presionó en un bloque medio-alto, recuperando el balón y buscar el arco africano por el primer gol. A los 10 minutos, Ener Valencia tuvo la primera acción, pero su remate salió desviado. Lo propio sucedió a los 13 minutos con John Jeboah. Los marfileños basaron su fútbol por la banda derecha con Wela Doué y Jan Diomande, quienes pusieron en peligro el arco ecuatoriano ante la buena reacción del portero Hernán Galíndez, quien en dos ocasiones ahogó el grito de gol. Luego del minuto de hidratación, Ecuador volvió a controlar el manejo del balón, presionando en la zona media-alta. En dos ocasiones, al minuto 23 y 29, el horizontal impidió el primer gol tras un remate de Ener Valencia y Alan Minda. Costa de Marfil cortó el juego tricolor con fuertes faltas ante la permisibilidad del árbitro. El primer tiempo, el marcador no se abrió y se fueron al descanso con el 0-0. En el segundo tiempo, Ecuador presionó por el gol. Al minuto de juego, nuevamente la base del vertical impidió que Ener Valencia anote. Costa de Marfil también tuvo su oportunidad. A los 52 minutos, el horizontal le dijo que no a un remate de Elie Wahi. El compromiso tuvo acciones de ida y vuelta con ambos combinados que buscaron el primer gol. En la Tri ingresaron Nilson Angulo, Ángelo Preciado y Jackson Poroso, cambiando el sistema táctico ya que perdió el control del balón. A los 68 minutos, el golero marfileño salvó el gol a un potente remate directo de Gonzalo Plata. En el tramo final ingresó Kevin Rodríguez para buscar el gol en lugar de Ener Valencia, pero Costa de Marfil sorprendió con una jugada rápida y Amad Diallo marcó el 1-0 al minuto 90. Al final, la victoria fue para los marfileños, que amargaron el debut de Ecuador, que busca ser el mejor mundial de su historia. El compromiso culminó pasada las 20 horas.
2: Desde playas de bosque seco hasta verdes orillas de arena y sol, Manabí es la provincia con la mayor extensión de costas del Ecuador continental. 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
6: Vive la vida más fácil. Conserva por más tiempo frescas las acelgas antes de cocinarlas. Las acelgas son especialmente sensibles al gas etileno, por tanto, las manipularemos con bastante delicadeza y las refrigeraremos hasta su consumo, pero aislada del resto de frutas y verduras.
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3: La primera imprenta de Ecuador llegó a Ambato en 1755, traída por los jesuitas. Hay dos monumentos que la conmemoran. Uno de ellos en la Ciudadela Medalla Milagrosa y el otro en la Loma de Santa Elena. Este segundo es especial. La representación plástica indica que las letras llevan a los hombres cada vez más alto. La organización de la primera fiesta de la fruta y de las flores se debe principalmente a los socios del Centro Agrícola Cantonal y se llevó a cabo el 17 de febrero de 1951.
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1: El doctor Washington Montaño. Doctor, el reciente acuerdo ministerial que obliga a los docentes, a los profesores, a tener sábados laborables, ha generado un conflicto considerable, doctor. Este documento busca imponer a los docentes la obligación de trabajar los sábados en actividades complementarias como refuerzo académico, eventos culturales, artísticos y deportivos, proyectos de innovación, participación comunitaria y estrategias socioemocionales. ¿Qué podemos comentar de estos sábados laborables para el magisterio?
2: Sí, llama la atención sobre este acuerdo ministerial, el 45A, si no me equivoco, en donde la señora ministra firman un acuerdo ministerial y no sé qué es lo que sucede, porque da lugar a pensar que no ven lo que ellos firman. Primero que las actividades, ahí dice que las actividades para todos los miembros de la comunidad educativa son obligatorias, dice ahí. Y el otro día en una entrevista dice que son voluntarias. O sea, no hay coherencia entre lo uno y lo otro. Y luego dentro de lo que corresponde al Código de Trabajo, no se puede obligar a las personas a que trabajen fuera de sus horas de clase, y están establecidas dentro de los del ministerio mismo que el trabajo de los docentes es de lunes a viernes. Hay una situación como que la quieren manejar con la habilidad ya acostumbrada en esos tanteos de terreno para ver si les resulta o no, que van a dedicarse a actividades complementarias, deporte, investigaciones, algún refuerzo, y que les van a compensar, dice ahí, y que por cada 3 o 4 horas de compensación de día sábado se les va a dar un día. Eso va a dar lugar al libre albedrío y va a ser esto una hecatombe, un desastre completo, porque ahí los docentes, los que tomen los días sábados, a lo mejor serán cuantos, y la escuela quedará en una planificación horrorosa.
3: ¿Te has puesto a pensar sobre la calidad de tus pensamientos? Reconoce la importancia de tus pensamientos sobre tu calidad de vida. Enfocarse en cosas malas o emociones negativas puede ser destructivo. Puedes aprender a ser más feliz cuando dejas de obsesionarte con lo negativo y te focalizas en el lado más positivo de cada una de las cosas y de las personas.
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5: Te compartimos los mejores lugares para conocer y visitar en Ecuador. Mindo, a tan solo un par de horas de la ciudad de Quito, al noroccidente de la provincia de Pichincha, a través de la actual vía Mitad del Mundo Calacalí La Independencia, es posible encontrar un destino ideal en Ecuador para realizar observaciones de aves, mariposas, orquídeas y cascadas. Un sitio rodeado de hermosos paisajes y exuberante flora y fauna. Una de las cosas más interesantes de Mindo es el bosque nuboso y sus alrededores. Se encuentran al interior del bosque protector Mindo Nambillo, reconocido mundialmente por ser un sitio ideal para la observación de aves y un lugar que cuenta con una extraordinaria biodiversidad. En la zona de Mindo podrás conocer especies como gallo de la peña, papagayos, mirlos, tucanes, búhos, patos salvajes, colibríes, entre otros.
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0: No hay éxito mayor en la vida que alcanzar la paz. Esa paz que tanto se anhela. Comparte y aleja el rencor de tu vida. Olvida el daño que te hicieron y deja que el karma se ocupe. Porque así se vive la vida. El tiempo nos va enseñando que a veces es mejor tener paz en el alma que tener razón en la mente. No aceptes menos de lo que cuesta tu paz, tu felicidad y tu autoestima. Que no te importe lo que digan de ti, ni lo que hablen de ti. Que solo te importe lo que piensas tú. Lucha y sigue luchando por lograr cosas buenas. No solo te ayudan a ti, sino que inspiras y motivas a los demás. Sé amable siempre. Esto reduce la depresión, la ansiedad, el estrés y, sobre todo, te rejuvenece. No le hagas caso a esos especialistas que tanto abundan en lo que deben hacer los demás. Tan solo concéntrate en ti, en ser mejor y en ser una buena persona cada día. Hay personas que se inflan como globos con un cargo, una posición, quizás un cuerpo perfecto o una cuenta de banco, y se olvidan que vivimos en un mundo lleno de alfileres. Valora lo que tienes y lo que quieres antes que otra persona lo haga por ti.
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1: Ecuador perdió en su debut, un debut que terminó dejando sensaciones de decepción y enojo en algunos aficionados. Más de 60.000 ecuatorianos estuvieron presentes en el escenario deportivo de Filadelfia, viendo a la selección que tuvo un muy buen primer tiempo en el que dominó, generó ocasiones de peligro, estrelló dos balones en el palo. Incluso la estadística mostraba que el que más ocasiones de peligro sobre el arco rival había generado había sido el cuadro tricolor, pero en la segunda mitad el factor físico terminó siendo determinante y es ahí donde en la parte final, cerca del minuto 90, se impone la selección de Costa de Marfil. Posibilidades intactas de clasificar a la siguiente fase, hay 6 puntos en juego y hay que recordar que en esta Copa del Mundo pasan algunos de los mejores terceros. La estadística dicta que con 3 puntos hay posibilidades de avanzar, con 4 puntos hay un 82% de probabilidades de estar en los 16avos de final, y los 6 puntos, que es la máxima aspiración a la que puede apuntar hoy la selección ecuatoriana de fútbol, garantiza un lugar en la fase final. En zona mixta hablaron algunos de los protagonistas, algunos de los jugadores, Alan Minda y Alan Franco, que habían terminado con molestias, creen que van a poder estar disponibles desde el arranque para el próximo partido. Así que escuchemos la palabra de algunos de los seleccionados en zona mixta.
2: ¿Cómo estás? Bien, bien, una molestia en el tobillo en esa jugada de primer tiempo, pero nada, nada gravedad.
3: ¿No debería ser problema hoy el siguiente partido?
2: No, no, espero que no, seguro que no. 100%, tenemos mucha más fe de lo que tenemos ayer.
4: Dura, difícil de asimilarlo por cómo se dio. La verdad que si nos podemos haber, no sé, mañana pasado el resumen, fue un donde por ahí tuvimos situaciones, no pudimos invocar, ellos lo que tuvieron la hicieron, y bueno, en lo general también creo que hicieron ellos un buen trabajo. Nosotros ahora, después del partido, la verdad, hablamos del campo, hablamos del camerino, que esto es un mundial muy, muy lindo, muy especial para nosotros, que esto recién comienza, así que a pensar en lo que se viene. Hoy enfrentamos una gran selección con grandes jugadores, la verdad, y vamos a tratar de mejorar en cosas que por ahí sabemos que no estamos haciendo bien, y esto nos va a fortalecer.
1: La selección ecuatoriana de fútbol dejó Filadelfia y ya está rumbo a Columbus, donde entrenará esta tarde. Vuelven a las sesiones de entrenamientos. Quienes jugaron en el partido tendrán trabajos regenerativos, mientras que el resto del plantel realizará fútbol y un trabajo un poco más fuerte. Nos vamos a conectar con Teo Pozo, que sigue al cuadro tricolor y que nos tiene las novedades del equipo de todos. Adelante, Teo.
5: ¿Quién fue Juan Benigno Vela? Juan Benigno Vela nació el 10 de julio de 1843 en Ambato. Vela se desempeñó en varios cargos públicos como inspector de escuelas de la provincia de Tungurahua, jefe civil y militar de la ciudad, durante el primer gobierno del general Eloy Alfaro, y fue gobernador de la provincia de Tungurahua, senador y diputado. También desarrolló su instinto periodístico y talento con las letras para combatir el poder político desde los diarios El Espectador, El Guante y El Combate. Se enfrentó especialmente al gobierno de García Moreno y del general Ignacio de Vintimilla. La sabiduría, la justicia, el pudor y la libertad, diosas que fueron ultrajadas y pisoteadas por viles que traicionaron la voluntad de los ecuatorianos, manifestó en un testamento político publicado en El Espectador. Falleció a los 77 años, en su ciudad natal.
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7: 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El oro. Espectaculares manglares y la mayor reliquia de todos los bosques del continente, el Bosque de Piedra en Puyango, son algunos de los atractivos que te esperan si decides conocer la hermosa provincia de El Oro.
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3: Acéptate como eres y habrás silenciado al más severo de los jueces. Somos de donde se nos quiere, se nos ama, se nos desea, se nos extraña. Pero más que todo pertenecemos donde se nos demuestra. Madurar es aprender a estar solo si es necesario. Y elegir no estar con cualquiera. Nada más sano. Nada más saludable. Si algo te duele, cuéntalo, escríbelo, grítalo, pero no lo dejes dentro de ti. No oigas los consejos que tratan de darte, solo ponle atención a los ejemplos que sin querer hacen. Cuando más sabes lo que eres y lo que quieres, menos te preocupa lo que puedan pensar de ti. Nacer humano es un milagro. Ser humano es una labor para el día a día. Quiere, pero sin rogar y sin insistir, porque el que ruega aburre y el que insiste molesta. Quien se ríe de ti hoy, mañana te pide una sonrisa. Quien no te valora después te necesita. Quien te pierde, más tarde se arrepiente. Esa es la ley de la vida. No toleres nada ni a nadie. Si lo haces, les estás enseñando cómo tratarte. No eres lo que aparentas, ni lo que de ti opinan los demás. Eres y siempre serás lo que haces. A veces quien menos te lo esperas te cuida, te da ánimos, te levanta, te acompaña, te protege. Te hace reír y te hace feliz. Así es la vida.
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1: Ecuador no pudo concretar todo lo que generó y desperdició la gran oportunidad de sumar sus primeros puntos en el evento mundialista. En el primer tiempo el equipo tuvo actitud, pero se enfrentó ante su principal falencia, la ausencia de gol.
2: No, sabemos que esto es una situación difícil por cómo comenzamos el torneo. Ninguno de nosotros estábamos preparados para comenzar así. Estábamos muy ilusionados a comenzar bien. Bueno, no se dio, pero la verdad que lo intentamos por todos lados. Más el primer tiempo con muchas situaciones. Al final no convertimos, ellos pudieron convertir y se iban a la victoria. Nos vamos con una derrota, pero con la cabeza arriba. Con la cabeza arriba, saber que esto recién inicia y tenemos el torneo aún por delante. Tenemos dos partidos más, así que hay que ahora descansar y prepararlos.
1: Ecuador cuenta con varios de los mejores jugadores del mundo en defensa. Sin embargo, en el segundo tiempo, lucieron muy expuestos por el planteamiento del entrenador. El director técnico no pudo corregir los desaciertos y los africanos triunfaron.
3: Bueno, te duele mucho, no era el inicio mundial que queríamos, que esperábamos. Creo que el resultado es injusto. Hicimos un gran partido, tuvimos muchas situaciones de gol, más que nada en el primer tiempo. No pudimos convertir, ellos también tuvieron algunas, en una acertaron. En el mundial no hay tiempo, hay que corregir rápido, levantarse y preparar el próximo partido. No, lamentablemente no hay otra opción, otra posibilidad. Así que hay que sacarse rápido esta bronca y preparar el partido con Curazao.
1: El plantel entrenará esta tarde en Columbus con acceso a los medios por 15 minutos.
4: Entre la Reserva Faunística Cuyabeno y el Parque Nacional Yasuní existe un corredor de 40.000 hectáreas. Y dentro de esta área encontramos uno de esos lugares que son increíbles de imaginar. Desde la ciudad de El Coca, en la vecina provincia de Orellana, a 2 horas y media de navegación por el río Napo, nos adentramos a territorio de la provincia de Sucumbíos, al cantón Chuchufindi, para conocer Sani Isla y su secreto mejor guardado, Sani Loch. Aquí también las aguas cubren parte del bosque formando un espejo de aguas negras. Chayoacocha, que en quichua significa laguna de Boca Chico. Más de 600.000 hectáreas de área protegida, casi igual a la extensión de la provincia de Cotopaxi. Es un gigantesco bosque tropical. Su comportamiento climático hace que tenga dos caras durante el año. De diciembre a marzo, tiene una marcada temporada seca, donde lo que se ve como una enorme laguna se convierte en pequeñas sabanas y valles. La temporada lluviosa va desde abril hasta julio, y desde agosto a noviembre las precipitaciones son moderadas. Su temperatura promedio alcanza los 25 grados centígrados.
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0: Te compartimos los mejores lugares para conocer y visitar en Ecuador. A tan solo un par de horas de la ciudad de Quito, al noroccidente de la provincia de Pichincha, y un lugar que cuenta con una extraordinaria biodiversidad. Además, Mindo es famoso por ser un destino en el cual se pueden realizar deportes de aventura en sus ríos, como el descenso de ríos o balsismo, conocido mundialmente como rafting o el tubing, en el que se usa boyas o tubos de neumáticos de vehículos grandes para flotar sobre la corriente de un río.
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6: Baños te espera con cientos de actividades recreacionales para ti y toda la familia. 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
1: El anuncio de paz en Medio Oriente volvió a sacudir los mercados internacionales del petróleo. Este lunes, el precio del crudo se redujo a su nivel más bajo desde marzo tras el preacuerdo alcanzado entre Estados Unidos e Irán para poner fin al conflicto y reabrir el Estrecho de Hormuz, una ruta estratégica para el transporte mundial del petróleo. Esta noticia causa efectos en Ecuador. El WTI, que sirve de referencia para el precio del crudo del país, cayó 5.5% a $80.21. ¿Esto incidirá en el precio de los combustibles, que se ha incrementado durante los últimos 4 meses?
2: El siguiente mes lo que veremos es un retroceso del tema del precio, o al menos ya no incrementarlo, porque ya la presión estaría un poco más controlada.
3: Las reglas en Ecuador son bastante inflexibles, que... Por ejemplo, el día de hoy en la mañana en Estados Unidos ya comenzaron a bajar las gasolinas, porque el efecto inmediato de la bajada del WTI hace que las gasolinas bajen. En Ecuador tenemos que esperar un mes para ver ese impacto.
1: Las tarifas altas del crudo no solo causaron el incremento de precios en los combustibles, también favorecieron al país.
4: ¿Cómo no de bajar el riesgo país si se ha duplicado el precio del petróleo? ¿Y cómo no ha de disminuir el riesgo país si las finanzas públicas están mejor gestionadas?
1: Aunque no tanto como se hubiera podido.
3: Pero el Ecuador perdió un momento importante, que es tener precios altos de crudo por su baja producción. Eso le hubiera permitido tener muchos ingresos y a tener muchos dólares que le entrarían a la economía.
1: Está previsto que la firma del acuerdo entre Estados Unidos e Irán se concrete este viernes.

0: Un clima privilegiado, 25 grados centígrados de temperatura y un paisaje costero que poco tiene que envidiar a otras playas del mundo, hacen definitivamente de Esmeraldas un destino que obliga a cualquier turista a tomarlo en cuenta a lo largo de la costa ecuatoriana. Por esta razón, la infraestructura turística que se ha levantado en la Provincia Verde ofrece al visitante todo un abanico de opciones, desde las más lujosas residencias hasta aquellas que ofrecen un contacto más cercano con la naturaleza.
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6: Te comparto unos tips para vivir mejor. Alimentación saludable. Quienes siguen una dieta sana como la mediterránea suelen referir mayores niveles de felicidad, tal y como respaldan los datos del estudio Ferrer-Cascales. De este modo, si nos esforzamos por cuidar nuestra alimentación, es probable que obtengamos interesantes beneficios. Vivir bien, alimentarte bien, tener una mejor calidad de vida es posible. Mente sana en cuerpo sano.
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5: Te comparto unos tips para tener una mejor calidad de vida. Autorregulación emocional. La gestión de las emociones que sentimos por identificarlas, expresarlas y darles el espacio adecuado. Por ejemplo, si experimentamos rabia, la recibiremos y analizaremos. Incluso la compartiremos con alguien cercano, pero sin que esta inunde el día o acabe perjudicando a nuestras relaciones. Como señala una investigación de Natalio Extemera y Lourdes Rey, la propia regulación emocional puede medir entre el estrés percibido y la sensación de bienestar de cada individuo.
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